por permanecer en nosotros, por rodearnos, por levantarnos, por amarnos. Gracias, Señor, por este país hermoso donde tienes tus ojos fijados. Gracias por El Salvador, tierra bendita y cielo de milagros. Gracias por los mares, los ríos, las montañas, valles, por su gente, por esta hermosa población de justos, de hijos tuyos, que te agradecemos aún a tu bondad y tu favor en todo este día. Ahora que regresamos a casa, Señor, bendecimos nuestra familia, los alimentos, bendecimos nuestros pasos, porque en ti caminamos seguros. Gracias por nuestro país hermoso, por nuestro presidente Nayib Bukele, por su familia, por su gestión, por sus colaboradores. En el nombre de Jesús lo bendecimos y hablamos bien de nuestro país hermoso. Bendito sea El Salvador desde ahora y para siempre. En paz nos acostamos y asimismo dormimos, porque solo tú, Señor, nos hace vivir confiados. Muy buenas noches, El Salvador.

0: 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A las puertas del Mundial de Fútbol 2026 y por primera vez, la Copa Mundial de Fútbol reunirá a 48 selecciones con un formato ampliado que abre las puertas a nuevos países y cuatro de ellos vivirán su primera participación en un Mundial. Ellos son Cabo Verde, Curazao, Jordania y Uzbekistán. 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
2: 7 de la noche, con 57 minutos.

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0: señor director.
1: Buenas noches, señor presidente.
0: ¿Cómo está?
1: Doctor Marvin Aguilar, director del Hospital Rosales.
0: Mucho gusto.
1: Es un placer poder darle la bienvenida al nuevo Hospital Rosales.
0: Bueno, usted sabe que el primero de junio es tradición que el presidente dé un discurso.
1: Claro que sí.
0: Por el aniversario, en este caso son 7 años de gobierno. Pero yo pensé que era mejor para la población salvadoreña, en lugar de oír un discurso, mejor escuchar de usted todo lo que este nuevo hospital para el pueblo va a tener. Y como siempre decimos, lo público debe ser mejor que lo privado. El dinero alcanza cuando nadie roba. ¿Y qué mejor discurso que una gran obra como esta?
1: Claro que sí, señor presidente. Nos encontramos en el servicio de emergencias, que sin duda alguna es el centro o el punto de entrada de nuestro hospital. Además, este es el hospital más grande del país, es nuestro hospital de tercer nivel, y por lo tanto esta obra representa algo maravilloso para la población, porque van a poder tener cualquier tipo de atención en este hospital, por muy compleja que sea. Acá tenemos desde lo más básico, que puede ser una consulta de medicina general, hacer una sutura de una herida, hasta cirugías de alta complejidad que no se hacen en otros hospitales en nuestro país.
0: Y este también es el hospital más grande del país, como usted ya lo mencionó, pero ahora es más grande.
1: Es más grande, ha habido una ampliación considerable, tanto en infraestructura como en servicios que vamos a brindar. Y pues ahora vamos a tener servicios que históricamente no se han brindado en ninguna institución del país, y que ahora nosotros como institución pública vamos a poder brindarlo, pues es lo mejor.
0: Y me comentaban, bueno, todo este proceso que hemos estado comprando los equipos y los mejores equipos del mundo, todos los medicamentos, la contratación de médicos, etcétera, vamos a poner algunos servicios que no se dan ni en hospitales privados, en ningún hospital de Centro Médico.
1: Así es, contamos, por ejemplo, con cirugía robótica, con un quirófano híbrido y servicios como trasplante de médula ósea, uno de los más costosos en el sector privado, pero que aquí en el país no se brindan. Pacientes que necesitan de estos tratamientos viajan a países de Sudamérica para recibirlos.
0: Sí, yo recuerdo que incluso cuando había alguien que tenía necesitaba un trasplante de médula ósea, generalmente lo que se hacía era una colecta nacional para poderle pagar el tratamiento en Brasil o en Estados Unidos o en países donde podía tener un tratamiento de eso. Ahora lo podemos hacer acá.
1: Y esto representa una esperanza para nuestra población, para aquellos que padecen de estas enfermedades complejas, pues les vamos a poder dar ese tratamiento.
0: Este es un hospital totalmente gratis para el pueblo, y aquí viene, bueno, puede venir cualquier salvadoreño.
1: Así es. Un ejemplo de ello es estas áreas, que son las áreas de máxima urgencia, que implica que aquellos pacientes que vienen en una condición crítica por algún accidente o una enfermedad grave descompensada y requieren de estabilización inmediata, los podemos atender acá.
0: O sea, que hay cirugía.
1: Acá estabilizamos al paciente para luego poder trasladarlos hacia la cirugía si es lo que requiere. Este hospital, esta emergencia, históricamente se ha caracterizado por recibir pacientes complejos por accidentes de tránsito, que es muy frecuente en nuestro país.
0: Claro.
1: Entonces, ahora teniendo todas estas condiciones, vamos a garantizar esa atención oportuna.
0: Otra cosa que veo, por ejemplo, que las esquinas están forradas con acero inoxidable, que los pisos tienen esa curva para que no se alojen gérmenes.
1: Sí. De hecho, el piso es piso vinílico, que tiene características, el material evita que se acumulen bacterias o cualquier tipo de microorganismo. Y esta curva es una curva sanitaria que justamente evita eso y hace más fácil la limpieza y desinfección de las áreas.
0: Entonces, ¿este es el área de observación?
1: Este es el área de observación.
0: Es grandísimo.
1: Es muy amplia. Tenemos la capacidad para atender 48 pacientes de forma
0: simultánea. ¿Estos son los de observación? En emergencia.
1: Es correcto.
0: O sea, alguien entra a la emergencia, lo atienden, lo estabilizan, y luego, bueno, está estabilizado, pero dicen, bueno, hay que observarlo para ver si lo pasamos a hospitalización, si ya lo podemos dar de alta, ¿qué vamos a hacer con él?
1: Es correcto.
0: Lo tenemos aquí en observación.
1: Así es. Aquí lo...
0: Es inmenso. O sea, es decir, bueno, yo recuerdo que, bueno, no tiene nada que ver con el Hospital Rosales anterior, no habían ni camas.
1: No.
0: Pero esto no es que pusimos camas, pues, o es que pusimos, sino que incluso con ver los equipos arriba de cada cama, ver los monitores, cada cama tiene su... sus monitores.
1: Cada cama tiene su equipamiento. Tenemos monitores de signos vitales, incluso tenemos ventiladores mecánicos. Si un paciente se complicara acá, estabilizamos y luego trasladamos al área de cuidados críticos.
0: Yo antes de la pandemia, en El Salvador habían 26 ventiladores mecánicos.
1: Sí.
0: 26. Y con la pandemia, con el Hospital El Salvador, lo llevamos a 1,200.
1: Sí.
0: En ese tiempo aquí en el Rosales, los médicos daban, era famoso que los médicos daban con unos botes de plástico,
1: sí,
0: que se llaman ambu.
1: Con ambu, sí.
0: Y entonces, cada médico con una mano, con las dos manos,
1: sí,
0: un ambu cada mano, dándole aire a cada paciente, es algo impensable ahora.
1: No, definitivamente, eso iba en contra de la salud del paciente y ahora eso no va a suceder, porque tenemos todas las condiciones para atender cualquier tipo de paciente que tengamos acá, ya sea complicado o no complicado. O sea, muestra de ello es que todas las camas con sus monitores de signos vitales, con sus bombas de infusión, perfusión, todo lo que se observa atrás tiene gases medicinales.
0: Esa es otra cosa, que no hay tanques de oxígeno.
1: No hay tanques de oxígeno, porque de hecho, el que tuviéramos cilindros de oxígeno, eso también va en contra de la seguridad del paciente, hay un gran riesgo. Y que ahora los tengamos todos gases centrales, eso pues facilita la atención y no los ponemos en riesgo. Además que tenemos monitores ahí que son los llamados de enfermería.
0: Ah, los monitores esos.
1: Sí.
0: No los grandes.
1: No, los que están a la pared. El paciente solo presiona el botón y automáticamente en la estación de enfermería ellos identifican qué paciente necesita ayuda.
0: Eso es importante porque yo he escuchado de la población, pues de la gente que ha usado el hospital, que a veces llaman a los doctores o llaman a la enfermería y nadie llega.
1: Así es.
0: Y dicen, yo estuve llamando, me estaba desangrando y nadie me hacía caso. Eso es una de las cosas que son más importantes. Nosotros podemos tener las mejores instalaciones del mundo, en los mejores equipos que lo tenemos.
1: Sí.
0: El mejor equipo, definitivamente, no hay mejor que esto. Los mejores insumos, los mejores medicamentos, pero tiene que haber la empatía,
1: claro,
0: del personal.
1: Y eso es parte de la filosofía de trabajo como institución, es calidad de atención desde la parte técnica, pero también la parte humana, porque eso es lo que nos va a diferenciar a nosotros de todas las demás instituciones.
0: Sí. Ah, qué bonito esa área.
1: Acá, señor presidente, estamos en uno de nuestros centros quirúrgicos. Esta área es muy importante porque hubo tanto una remodelación completa como una ampliación. Primero, crear condiciones.
0: Estos son los quirófanos.
1: Son los principales, quirófanos.
0: Porque abajo vimos que habían quirófanos, pero de emergencia.
1: De emergencia.
0: Estos son los quirófanos principales.
1: Digamos. Así es. Aquí es para atender a los pacientes que tienen cirugías programadas. Anteriormente solo habían 6 quirófanos, ahora tenemos 9, y más allá de la cantidad ha sido la remodelación completa, creando condiciones adecuadas que deben de haber en un quirófano, porque son muy, muy específicas.
0: Se ven sumamente modernos.
1: Sí, ¿no? Y además tenemos
0: las lámparas, todos los equipos que están en los monitores.
1: Todo el equipamiento completamente nuevo. Aquí no hay nada que se haya utilizado anteriormente.
0: No quedó una mesita.
1: Ni una sola mesa. Ni
0: una silla, un oasis para agua,
1: nada,
0: un churrito, nada.
1: Absolutamente nada de lo anterior está acá. Todo es completamente nuevo. Hasta el instrumental, la pinza más pequeña que pueda haber.
0: O sea, no hay una pinza, un bisturí, un bolígrafo del hospital, no hay aquí.
1: No, nada, absolutamente. Todo es nuevo.
0: Se ve impresionante. Bueno, y se ve como futurista.
1: Sí. Todos los acabados son los adecuados para un espacio quirúrgico y todo el equipamiento. No hay necesidad de esperar a que termine otra cirugía para traernos un equipo de eso y empezar con otro paciente.
0: Ah, eso es otra cosa, sí, que puede haber un equipo y lo van moviendo.
1: Ajá.
0: El equipo bueno, digamos, sí, el nuevo, lo van moviendo de quirófano a quirófano. Aquí no.
1: No, aquí
0: cada
1: no.
0: Cada quirófano tiene todo.
1: Cada quirófano tiene todo lo que se requiere para atender a cualquier paciente en las diferentes especialidades con las que contamos.
0: Y estos son para...
1: Eso es para lavarse las manos. Acá todo el personal que va a entrar a quirófano, primero se tiene que lavar las manos acá, las técnicas correctas para poder entrar. Sí. Todo con sensores, sin necesidad de que esté manipulando
0: para que
1: nada.
0: No toquen con...
1: Exactamente.
0: Bueno, ¿qué tal, doctor?
1: En esta ocasión nos acompaña la doctora Gendy Amaya.
2: Muchas gracias, bienvenido.
0: Gracias.
2: Y es un placer para mí presentarle el Centro Quirúrgico del Nuevo Hospital Rosales. Acompáñeme.
0: Gracias.
2: Este hospital que por tantas décadas siempre atendió a los pacientes con limitaciones, con dificultades en los insumos, en los equipos, ahora se ha transformado en un complejo médico completamente moderno, que no tiene nada que envidiarle a ninguna clínica privada ni del país ni de la región. Contamos con 9 quirófanos multifuncionales en donde se van a poder realizar cirugías de todas las especialidades médicas.
0: ¿Todas?
2: Todas. Tenemos todas las especialidades. Tenemos equipos completamente nuevos.
0: El cerebro, el corazón, de...
2: Cirugía de alta complejidad, de mediana y de baja complejidad. Tenemos los 3 tipos de cirugía. Todos los quirófanos están completamente equipados.
0: Eso es como para ver microscópicamente.
2: Es un microscopio para neurocirugía. Tenemos varios microscopios para varias especialidades. Hay muchos, muchos equipos para diferentes especialidades para poder atender a la población lo mejor posible. Vamos a disminuir esas largas listas de espera que tenemos de nuestros pacientes esperando por una cita para una cirugía. Pero no solamente nos quedamos ahí, señor presidente. Le presento nuestro quirófano robótico de cirugía robótica. Contamos con 2 robots. Acompáñame, por favor.
0: Wow.
2: Esta es nuestra sala de cirugía robótica. Tenemos 2 como este. En estos momentos le presento el robot para cirugía general y sus otras especialidades. Esto nos va a permitir tener una mayor precisión milimétrica a la hora de realizar cirugías de alta complejidad. Permite, por supuesto, hacer unas heridas muy pequeñas en el paciente. Tenemos un simulador, es como el paciente está en esa posición. El cirujano se aloja en la consola que tenemos allá.
0: Pues el cirujano no estaría a la par del paciente, sino allá en la consola.
2: Exactamente. Es como una cirugía remota a través de la consola.
0: Wow.
2: El cirujano está en la consola y los brazos se mueven automáticamente realizando la cirugía.
0: O sea, técnicamente el cirujano pudiera estar en otro salón.
2: Claro que sí. Todo el equipo funciona sincronizadamente con el equipo quirúrgico. Por supuesto, también hay cirujanos que están asistiendo al otro cirujano porque es, digamos, todo un equipo que realiza la cirugía. Pero técnicamente es el robot el que hace la cirugía.
0: ¿Y el robot son esos 4 brazos?
2: Sí, son los 4 brazos. Los 4 pueden funcionar al mismo tiempo.
0: Qué impresionante. Y todos estos monitores, porque aquel es el de la consola donde él está viendo al paciente, digamos, o la que está la operación. Aquellos son de signos vitales y esos. ¿Pero y estos otros monitores?
2: Estos monitores están conectados a la consola. Es para que todo el equipo pueda ver la cirugía en simultáneo. ¿Por qué? Porque hay que utilizar unas gafas 3D para poder ver en la consola. Entonces, él está viendo ahí, está operando y todo el equipo sigue en simultáneo a través de las pantallas el transcurso de la cirugía. Tenemos también todo nuestro instrumental completamente nuevo y completamente disponible para realizar alguna otra intervención adicional que se requiera.
0: Impresionante.
2: Bueno, también le voy a presentar el otro robot, porque tenemos 2 robots diferentes. Uno es para cirugía general, urología, cirugía oncológica, ginecología. Y este que vamos a ver ahora es para cirugía de ortopedia y traumatología, en donde se van a poder realizar reemplazos de cadera, reemplazos de rodilla, entre otros. Entonces, este es nuestro segundo quirófano robótico que nos va a permitir realizar una mejor planeación de las cirugías que se vayan a realizar a nuestros pacientes. Funciona con un sensor que hace como una especie de GPS, hace una planeación en el monitor en 3D y le ayuda al cirujano a realizar los cortes más precisos y, por supuesto, disminuyendo las complicaciones de la cirugía.
0: Estas son operaciones menos complicadas que las anteriores.
2: Digamos que la técnica es diferente, por lo que estas son en articulaciones, estas son en rodillas, en cadera. Y en el robot de allá son cirugías que hacemos en el abdomen o cirugías que hacemos en el tórax. Entonces la complejidad, digamos, varía del paciente y también varía del órgano que se vaya a hacer. Pero ambos son completamente...
0: Y en el otro quirófano, en el otro robot que vimos hace un rato, pero en cáncer incluso.
2: Sí, por supuesto. Es para cirugía oncológica específicamente, para casos muy complejos en los cuales por cirugía convencional sería muy riesgoso para el paciente. Con el robot
0: a veces remover un tumor es muy riesgoso porque toca arterias y ese tipo de cosas.
2: Entonces, claro.
0: El robot, al ser más preciso,
2: milimétrico.
0: Sí.
2: Entonces los cortes son absolutamente finos, precisos y disminuimos la complicación y el riesgo de muerte del paciente. Entonces, señor presidente, aquí lo dejo. Muchísimas gracias.
0: Muchas gracias, doctor.
2: Gracias.
1: Señor presidente, esta es una pequeña muestra en realidad de todo con lo que ahora contamos en este hospital. Esto es dar calidad de atención.
0: Creo que aquí hay farmacia, desechos bioinfecciosos, un montón de cosas que no tenemos tiempo de ver porque no queremos aburrir a la gente con una cadena de 6 horas, pero hay muchas cosas.
1: Son áreas complementarias, indispensables para garantizar una atención de la
0: bodega de insumos médicos. Esto es importante porque yo recuerdo en el pasado no se podían hacer las diálisis. Yo me acuerdo que la gente reclamaba, gobierno anterior, por supuesto, que la gente reclamaba que no podían hacer la diálisis porque había un kit.
1: Sí.
0: Que era una bolsita con unos tubitos, uh-huh, unos catéteres.
1: Correcto.
0: Y unos algodones, era un kit, pero que valía como $15, unos $20, sí, algo así. Y que no podían hacer las diálisis porque faltaban esos kits. Y yo en ese tiempo era alcalde y yo les decía, yo les compro los kits, ¿cuántos son? O sea, 1,000 kits son $15,000, sí. ¿Por qué no los pueden comprar? Pero no tenían ni eso, ni el insumo así médico es más básico.
1: Ahora sí, pues contamos con todos los insumos, desde lo más básico hasta lo más complejo para cualquier tipo de procedimientos, tanto acá como en el resto de las áreas del hospital. Bien. Acá nos dirigimos hacia nuestros quirófanos centrales, que es nuestro quirófano híbrido. Es el de más alta especialización que tenemos en el hospital, en el país.
0: Este quirófano que vamos es el de más alta especialización.
1: Sí.
0: O sea que el que acabamos de ver, los que acabamos de ver que eran sumamente modernos, no son los de más alta especialización.
1: No, estos están mucho más especializados, con equipamiento también muy complejo y que nos va a permitir
0: Pensé que había visto lo más tecnológico.
1: No, acá, de verdad, y esto no solamente es lo mejor en el hospital, sino en el país y en Centroamérica. Muy pocos países tienen esta tecnología integrada en un mismo espacio, que eso es pues en realidad lo más novedoso, porque nos permite hacer procedimientos y hacer estudios diagnósticos en la misma área, sin necesidad de mover al paciente.
0: O sea, no hay que llevar al paciente, eso es bien importante, yo lo he visto en Estados Unidos, que no hay que llevar al paciente del quirófano, sacarlo, llevarlo y hacerle una imagen o un estudio y luego regresarlo.
1: Así es. Es tiempo vital para el paciente.
0: Claro.
1: Entonces acá nosotros lo integramos. Claro. Y nuevamente, doctora.
2: Hola, de nuevo, ¿cómo está? Buenas noches.
0: Gracias.
2: Bienvenido a nuestro centro quirúrgico, tercer centro quirúrgico. Imagine que acá en este espacio vamos a poder realizar diagnóstico y tratamiento al mismo tiempo sin sacar al paciente para ningún otro lado.
0: Normalmente en casi todos los hospitales que yo he visto fuera de uno de Estados Unidos, todos los lugares de imágenes no son para hacer cirugía, sino que está separado. Y si hay que mover al paciente, toca moverlo anestesiado al centro de imágenes, a que le hagan la imagen y luego a regresarlo al quirófano.
2: Es correcto. Eso aumenta el riesgo de complicación y expone al paciente a muchas complicaciones. Entonces, en nuestro centro no lo tenemos que sacar del quirófano. Podemos simplemente trasladarlo en la misma camilla donde lo estamos operando, lo podemos trasladar para realizarle esta imagen. Aquí tenemos nuestra sala de tomografía. Tenemos 3 tomógrafos en todo nuestro hospital. Tenemos uno en el área de emergencias, tenemos uno en la torre 1, en la torre nueva, y tenemos, por supuesto, el del quirófano híbrido. Aquí nuestro tomógrafo de última tecnología nos va a permitir realizar mejores diagnósticos, unas imágenes mucho más nítidas, y también vamos a poder hacer intervencionismo. ¿Qué quiere decir eso? Que podemos, si queremos ingresar a un órgano, tomar a una muestra, lo podemos hacer guiado por este tomógrafo que nos da unas imágenes tan nítidas que simplemente es a través de una pequeña incisión, tomamos una muestra de un órgano que requiere y el paciente se va caminando para su casa.
0: Y se nota, se puede ver con solo ver el equipo que es de última generación.
2: Por supuesto. Y también se puede trasladar del quirófano. El paciente simplemente se traslada para acá y se le realiza la imagen sin aumentar su riesgo de complicaciones. Todo dentro del mismo complejo. Ahora le voy a presentar el corazón de nuestra sala híbrida, que es la sala de hemodinamia avanzada.
0: Wow.
2: Bienvenido.
0: Es impresionante.
2: Es muy impresionante y más impresionante aún que nuestro equipo, el angiógrafo, es el único en toda Centroamérica de este tipo. En esta sala de hemodinamia vamos a poder realizar intervencionismo. Como usted puede ver ahí, vamos a poder diagnosticar y tratar al mismo tiempo. ¿Qué significa eso? Que vamos a poder dibujar las arterias de muchos órganos, del corazón, del cerebro, del hígado, del riñón, y al mismo tiempo, si detectamos que hay alguna obstrucción en alguna arteria, como lo podemos ver ahí, de una vez se puede hacer un tratamiento intervencionista, o sea, podemos colocar un catéter.
0: ¿Aquí mismo?
2: Todo aquí mismo.
0: O sea, estamos haciendo el estudio de imagen. El estudio de imagen indica que hay una obstrucción. Y en el mismo lugar
2: hacemos el tratamiento.
0: Se hace el tratamiento
2: y le salvamos la vida al paciente. Disminuimos el tiempo de atención y, por supuesto, mejoramos la calidad de vida porque la atención es en menos tiempo, más eficaz y con más alta calidad.
0: se ve lo último definitivamente.
2: No, esto está a la vanguardia, esto nos posiciona con una referencia increíble a nivel de Centroamérica.
0: Incluso en un país desarrollado, en Europa, Estados Unidos, pueden tener lo mismo, pero este es el mejor modelo.
2: No, este es el mejor modelo. De este modelo es el último y solo lo tenemos nosotros. Entonces, en esta sala híbrida, en este complejo de quirófano híbrido, contamos con 3 salas de imagenología y 3 salas de quirófanos. Aquí es donde se van a realizar las cirugías de más alta complejidad. Se va a realizar cirugía cardiovascular.
0: Perdón, doctora, cuando me mostró el robot, aquel primero, yo pensé que eso era la última tecnología que íbamos a ver ahora.
2: No, todavía tenemos más tecnología. Entonces le presento uno de nuestros quirófanos de alta complejidad. Aquí vamos a realizar cirugía neurocirugía, vamos a realizar cirugía cardiovascular y vamos a poder realizar nuestro gran programa, que es la innovación en el país en Centroamérica, que es nuestro programa de trasplantes.
0: Pero eso es impresionante, es decir, nunca he visto un quirófano así, sinceramente.
2: Este quirófano es completamente a la vanguardia del primer mundo. Con decirle, le doy un dato interesante. Nuestro microscopio, solamente hay 3 en toda América. 2 en Estados Unidos y 1 que es el que tenemos nosotros.
0: O sea, de los 3 en el continente americano, ¿sí? 2 están en Estados Unidos y otro es este.
2: Sí. Y aquí vamos a realizar todas las cirugías de neurointervencionismo, se van a poder realizar cirugías del cerebro. También tenemos los otros 2 quirófanos de alta complejidad, en donde se va a realizar cirugía cardiovascular y se va a realizar el programa de trasplantes.
0: Y con solo ver el tipo de pantallas y todo es de última
2: generación. Todo es de último.
0: Y los equipos auxiliares, monitores.
2: Sí, todos estos monitores son para ayudar al cirujano a mejorar la planeación de la cirugía. Tenemos un neuronavegador que nos va a permitir, como también como un GPS, como hacer un escáner del cerebro y poder detectar y poder hacer mejor precisión a la hora de extraer un tumor, a la hora de realizar cirugías muy complejas.
0: Sí, y cabe recordar que es un hospital público,
2: sí,
0: gratuito,
2: por supuesto,
0: para el pueblo, ¿no? Porque uno pensaría esto, bueno, una clínica super high-end en Estados Unidos, no, es un hospital público.
2: También tenemos un resonador que es de 3 Teslas, o sea, eso es toda nuestra sala híbrida es integrada. Entonces tenemos la sala de resonancia, los 3 quirófanos y tenemos los 3 salas de imagenología.
0: ¿Se puede ver eso?
2: Sí, podemos verlo, pero no podemos pasar de estas barras.
0: Ah, ya.
2: Por el campo electromagnético. Normalmente los resonadores son de 1.5 Tesla y este es de 3 Tesla.
0: O sea, cuando vemos hospitales, clínicas, lo que tienen es 1.5 Tesla.
2: Sí.
0: Y eso ya es tecnología avanzada.
2: Sí, eso ya es de por sí un resonador avanzado, pero este es el más avanzado de 3 Tesla, porque eso nos permite hacer unas imágenes mucho más precisas, mejor precisión, imágenes mucho más nítidas y en menor tiempo. Normalmente una resonancia se demoraba 2 horas, 3 horas. Aquí en 40, 50 minutos ya podemos tener unas imágenes nítidas y con mucha mejor resolución. Y podemos detectar mucho más rápido algunas, digamos, lesiones, tumores milimétricas que con otros exámenes no pudiéramos detectar.
0: Qué alegría poderle dar esto a la gente, pues, porque normalmente en otros países el que tiene dinero puede tener algo bueno, el que no tiene dinero no lo puede tener. Y aquí en El Salvador ni teniendo dinero, porque estos aparatos no los tiene ningún hospital privado tampoco.
2: No.
0: O sea que alguien con dinero en El Salvador no puede pagar esto.
2: No.
0: Tiene que venir aquí a Del Rosales.
2: Sí.
0: Es
2: gracias.
0: Impresionante.
2: Por esa transformación. Muchísimas gracias por hacer esto posible.
0: Muchas gracias.
2: Que tenga buena noche.
0: A mí me alegra, de verdad, que podamos darle eso a la gente.
1: Aquí, pues nos encontramos.
0: La zona antigua.
1: Así es. Esta es la parte histórica de nuestro hospital.
0: Claro, claro, que lo restauramos. Yo me acuerdo que había quejas de algunas personas de la oposición que decían, se están destruyendo el patrimonio. Y también lo hemos salvado, porque eso estaba podrido.
1: Así es.
0: Incluso yo supe que... Hola, arquitecto. ¿Qué tal? ¿Cómo está?
3: Un gusto, señor presidente. Le presentamos la parte histórica, la cual ha sido restaurada y renovada completamente.
0: Realmente lo que había acá, ahí mandaban las fotografías y me decía, eso es lo que hay. Había muchas podridas, habían otras comidas, me imagino que por el tiempo, o ratas o todo.
3: Estaba completamente deteriorado. Entonces, la parte interna, la estructura interna, que habían casos en los que era madera, se han cambiado. Las láminas, que son originarias de Bélgica, que tienen más de 100 años de existir, se han restaurado.
0: Pero se han restaurado, pero son las originales.
3: Son las originales, señor presidente.
0: Es que no parece, porque, o sea, yo sé que son las originales, pero lo que había antes era podrido, arruinado, o sea, es un trabajo de restauración de alto nivel. Y yo me imagino que aquí en El Salvador no hay empresas que restauren este tipo de material de construcción, porque nadie construye así ahora.
3: Es correcto. Se ha tomado de personalidades internacionales para poder restaurar todas estas láminas, la estructura. Es más, estas estructuras hasta se encontraban culebras dentro de las estructuras.
0: En la fotografía.
3: Entonces, sí teníamos que restaurarlo sí o sí.
0: Esta es la capilla, ¿verdad?
3: Esta es la capilla.
0: La verdad es que al verlo así, pues ya, antes verlo daba tristeza, era como una casa del terror, la verdad. Pero ahora verlo así, hermoso, iluminado, dan ganas incluso de conocer más la historia.
3: Temas que nos interesaban bastante era la conservación de la cultura que representa este hospital. Entonces, la labor que se ha hecho para poder restaurar es grande. Tenemos 4 estructuras conservadas y restauradas completamente, que son las 2 principales de la fachada sobre la 25. Tenemos la torre del reloj.
0: Hay dos como casas, ¿verdad? Dos edificios, sí, que están en la
3: fachada. Son 2 gemelas.
0: Ajá, lo he visto, sí.
3: Correcto. Tenemos la torre del reloj.
0: Que esa es la principal, la que es Hospital Rosales, sí, que tiene el reloj.
3: Sí, esa se restauró completamente. Si gusta, pasamos.
0: Sí.
3: Se restauraron las fundaciones de la Torre del Reloj, la parte interna, porque realmente estaba completamente deteriorada.
0: Veo también que la baranda se ha restaurado, los jardines son nuevos, me imagino, porque esto es hermoso, pues.
3: Son completamente nuevos los jardines, las barandas también se restauraron y algunas son nuevas para poder jugar con el ambiente.
0: Claro, o sea, para completar tal vez.
3: Así es. Y también el piso, estos mosaicos. Sí,
0: este piso es antiguo, ¿no?
3: Se restauraron completamente para darle brillo nuevamente.
0: Sí, yo te veo que todas las barandas, también me dicen que para completar, pero también las columnas, todas las luminarias.
3: Las estructuras de las columnas se restauraron completamente, las barandas son completamente restauradas y nuevas para darle continuidad y que diera un cerramiento histórico a la parte de la parte central del hospital. Los techos se restauraron, las vigas metálicas, justamente como de hace 100 años. Las luminarias también. La parte del foco es lo único que se ha cambiado, pero de ahí la estructura de la luminaria es original.
0: Una pregunta, ¿esta parte va a estar abierta al público? Porque, bueno, normalmente los hospitales, pues lo que lo ven son los pacientes, los médicos, el personal de enfermería, el personal técnico. Pero ¿y si alguien de la población quiere venir a conocer?
3: La parte de los jardines es completamente público.
0: ¿Ah, sí?
3: Es completamente público. Bueno, sí. Lo único que se queda privado es la parte de los pasillos que dan a la hospitalización. Luego, lo de en medio es justamente público. Esta es una de las entradas, señor presidente, de parte desde los pabellones de hospitalización hacia los jardines con la vista principal de la capilla.
0: De la vista frontal de la capilla.
3: Así es, conservada completamente. Se han restaurado.
0: Bueno, creo que nunca se vio tan linda, porque además tiene iluminación arquitectónica que no existía.
3: Así es.
0: Hace 100 años.
3: Anteriormente eso estaba escondido en unas ruinas. Entonces se restauró y tenemos esta vista.
0: Y ahí está la casa con la torre del reloj.
3: Así es, restaurada desde sus cimientos casi, infraestructura metálica completamente restaurada, las láminas completamente restauradas. La roseta principal que también se restauró.
0: Todo esto restaurado.
3: Completamente restaurado. Hasta el mobiliario se ha restaurado, señor presidente.
0: No es tan pequeña la capilla. Aquí tiene.
3: Esas gradas son para los coros. Restaurarla fue un reto realmente. Porque estaba muy deteriorada.
0: Y ahí está
3: la torre.
0: La torre. Este era el edificio principal o de entrada,
3: sí,
0: en el hospital.
3: Cuando se entregó en 1902, esta era la fachada principal. De ahí surgen unas expansiones, crecimiento muy orgánico. Sí, realmente estaba muy deteriorada sus fundaciones. Ya las uniones estructurales eran completamente inexistentes por oxidación, por paso del tiempo.
0: Sí, me imagino que antes no había nada, mantenimiento cero. Nadie le importó nunca este hospital. Jamás invirtieron en él y pues bueno, ahora gracias a Dios se pudo hacer esto.
1: Correcto. Sí, señor presidente, ya en este momento pues vamos a dirigirnos hacia la unidad de cuidados intensivos, otra área muy importante.
0: Arquitecto, nos vemos un rato.
1: Gusto.
0: Gracias.
1: En esta ocasión, doctora Sofía Vázquez nos va a contar un poco.
2: Muy buenas noches, señor presidente. Un gusto presentarle la unidad de cuidados intensivos del Hospital Rosales. Cada unidad de cuidados intensivos está totalmente equipada con equipo nuevo de alta calidad. Tenemos máquinas para poder dar terapia de sustitución renal, que es un perfil epidemiológico frecuente.
0: Cada cama de UCI tiene su propio
2: diálisis. Aquí van a haber 8, tenemos de 3 variedades. Y la NSU-18 es la que va a ser específicamente para este tipo de terapias. Tenemos otras 2 que se puede usar siempre para hemodiálisis, pero también tiene funciones específicas para plasmaféresis, para algunos tipos de enfermedades autoinmunes, como síndrome de Guillain-Barré, como lupus eritematoso sistémico, que son este modelo.
0: Ah, claro, es diferente.
2: Sí.
0: Ahora, normalmente las camas de UCI no tienen un equipo cada una.
2: No. Antes, en el antiguo Rosales, tenían 2 máquinas para dializar y no más. Lo demás era por servicios. Hacían contratos y no tenían sus propias máquinas a disposición. Claro. Ahora es una de las cosas que va a tener beneficio.
0: Y se ven el tipo de monitores, el tipo
2: sí,
0: de
2: los monitores
0: equipos,
2: son,
0: todo se ve.
2: Son poder. Multiparámetros porque si nos dan mayor precisión en los datos, en los signos vitales, y nos ayudan a proporcionar un mejor manejo. Una de las novedades y que va a tener mayor impacto en la unidad de cuidados intensivos es la máquina que va a ser usada para las intoxicaciones que no son dializables. Hay pacientes intoxicados que, bien es cierto, pueden dializarse, pero hay otras intoxicaciones que no. Por ejemplo, plaguicidas, que es importante para nuestra población agrícola.
0: ¿Otro tipo de máquina?
2: De máquina, sí, es DX10 y es la única en el país al momento. Ya vamos a poder dar respuesta a este tipo
0: de
2: pacientes.
0: O sea que antes, digamos, no había forma de tratar eso.
2: No, estas que son no dializables, no había manera.
0: ¿En ningún lugar en el país?
2: En ningún lugar en el país.
0: ¿Ni privado ni público?
2: No.
0: Ahora sí.
2: Ahora sí. Ya hay una respuesta para este tipo de pacientes. Acá en el primer nivel tenemos capacidad, sí, de 21 habitaciones. Y en el segundo nivel tenemos capacidad para 40. Dando
0: aquí,
2: un total
0: aquí
2: de
0: estamos, las que estamos viendo aquí, cada una además está independiente.
2: Sí, porque son para pacientes con condiciones de aislamiento. Quiere decir que necesitan estar solos para no contagiar a otras personas.
0: Claro.
2: O que están inmunodeprimidos, que cualquier infección puede complicar su cuadro clínico.
0: Sí, una bacteria puede aprovechar, sí, a entrar en un sistema deprimido. Aquí hay 21.
2: Aquí hay 21, pero en el segundo nivel tenemos cuidados intermedios, que ahí no están separados porque la condición lo permite, y también cuidados intensivos para otro tipo de patologías. Y tenemos ventiladores mecánicos para cada unidad, porque característico de un paciente de cuidados intensivos es el soporte ventilatorio necesario.
0: ¿Verdad? Claro, claro. Felicidades.
2: Gracias, mucho gusto.
0: Gracias.
2: Muchas gracias.
1: Esto era parte de lo que usted mencionaba en el área de...
0: Sí, antes no había nada, había un doctor con 2 botes de plástico.
1: Sí.
0: Y ahora hay 61, son un montón de áreas, la verdad es gigantesco. Pensé que me gustaría mostrarlo todo, pero obviamente sería demasiado largo, pero
1: sí,
0: los pacientes lo van a conocer, cada uno va a venir a un área, va a ir a la otra área. Y al final se van a dar cuenta que, bueno, lo que estamos mostrando ahorita será un 10%.
1: Sí, claro que sí. El hospital es inmenso y pues cada paciente va a venir a recibir.
0: Por ejemplo, ahí va a haber inhaloterapia, por ejemplo, y hay un montón de cosas ahí adentro.
1: Así es.
0: Pero no la, si vamos a inhaloterapia son otros 5 minutos.
1: Así es. Arquitecto.
0: ¿Qué tal, arquitecto? Otra vez.
4: Un gusto.
5: Bien. Y, señor presidente, esa es la transición entre la parte histórica y lo moderno del hospital. Ya recorrió usted de la parte histórica a donde completamente el hospital ha sido restaurado, renovado.
0: Todo está nuevo, lo que se mantuvo básicamente son las cosas que queríamos mantener por patrimonio.
5: Correcto, entonces, adelante.
0: ¿Y esta es la conexión con el edificio nuevo?
5: Esta es justamente la conexión entre
0: la pasarela, digamos.
5: Sí, la pasarela que divide la parte de consulta externa.
0: Pero aquí estamos a nivel de piso. Va a ir subiendo.
5: Vamos a ir subiendo.
0: Suave, para que. Me imagino que eso es para camillas.
5: Justamente es para eso. Esto tiene un porcentaje de 7% de pendiente.
0: Poquísimo.
5: Como lo dictan las normas para poder hacer los transportes de los pacientes en carros camillas o sillas de ruedas. Únicamente va a funcionar para hacer traslados de los pacientes de.
0: O sea, esto solo funciona. Traslado de paciente.
5: Esto no es público, eso solo son transiciones.
0: Es decir, es público, pero solo para hospitalización, ¿no?
5: Correcto.
0: No es para que venir a conocer esto.
5: Así, ¿no? Es, así es.
0: Como si lo es el jardín, como si lo es la capilla, como si lo es el edificio histórico.
5: Así es. Esta parte es para conectar ambos edificios únicamente.
0: Está bien impresionante el edificio nuevo desde acá, con la conexión de la pasarela.
5: Completamente.
0: Y bueno, la pasarela en sí tiene su encanto también. Es bonita, moderna, cristal.
5: Se diseñó.
0: Aquí se puede ver una de las casas.
5: Esta es una de las casas históricas que está sobre la 25, que se restauró completamente.
0: Aquí vamos a abrir un café para...
5: Sí,
0: para
5: el público, la otra. Así es.
0: Para que también, ahí sí el público general puede venir a tomar un café.
5: Correcto.
0: Y también sirve porque a veces uno va a ver a su pariente o los mismos médicos salen de trabajar. Hay una cafetería de hospital, pero...
5: Así es.
0: Pero a veces uno quiere, pues, no sé, comer algún pan dulce o alguna...
5: También en esos edificios se está implementando zonas de educación que el doctor Aguilar ha tenido en bien.
1: En esta área nosotros vamos a tener la parte de docencia. Tenemos más de 50 maniquíes de diferente tipo, de diferentes piezas del cuerpo, y toda esta parte nosotros la hemos acondicionado para tener una sala de simulación.
0: ¿Dónde es? En esta primera casa va a ser las simulaciones.
1: Así es.
0: Como práctica para aprender cómo hacerlo.
1: Es correcto, es parte de la formación de nuestros nuevos profesionales.
0: Es un hospital-escuela, básicamente.
1: Así es un hospital-escuela. Entonces, esos espacios, además de conservarse lo histórico, también vamos a integrar con lo moderno y tener estas salas de simulación.
0: ¿Y el café va en la otra?
5: Así es. Y justamente aquí, señor presidente, se puede observar la transición de la historia con lo moderno.
0: Claro.
5: La actualización.
0: Aunque la otra parte, la historia está como en medio, ¿verdad? Sí. Porque venimos de moderno, luego esa parte histórica que quedó hermosa, y luego aquí vamos a lo moderno. Así otra vez. Es. Aunque más moderno porque este edificio viene de cero.
5: La infraestructura es desde cero, las especialidades como lo eléctrico, lo hidráulico, lo arquitectónico, todos los acabados que se han integrado en el edificio son completamente nuevos, cumpliendo todas las normativas internacionales que corresponde a un hospital.
0: Aquí empieza el edificio totalmente nuevo que hicimos enfrente.
5: Completamente nuevo, desde las plantas de tratamiento, los generadores de oxígeno que se han desarrollado tanto en esta etapa como en la parte histórica, completamente nuevo.
0: Excelente. Gracias, arquitecto.
5: Un gusto.
1: Señor presidente, continuamos.
0: Nefrología, que es importantísimo para que la gente que lo entienda, básicamente es tratar de problemas renales, sobre todo la insuficiencia renal.
5: Así es.
0: Porque aquí en El Salvador la incidencia de insuficiencia renal es altísima, sobre todo porque los ríos están contaminados.
5: Sí.
0: También hay cultivos que usan pesticidas y químicos. Y bueno, queman la caña y pues están destruyendo la salud. Pero así lastimosamente es. Hay una cultura aún que hay que ir cambiando. Y pues bueno, está la parte preventiva que hay que hacer,
1: claro,
0: pero
1: que sí.
0: Está esta parte curativa.
1: Así es, y aquí tenemos nuestro servicio de hemodiálisis más grande que tenemos dentro del hospital.
0: ¿Qué tal, doctor?
4: Es un honor para mí darle la bienvenida a la nueva unidad de nefrología del nuevo Hospital Rosales.
0: Mucho gusto. Gracias, qué increíble se ve.
4: Específicamente nos encontramos en el servicio de hemodiálisis, uno de los servicios más críticos que tenemos dentro del hospital.
0: Todas estas máquinas son nuevas, son modernas, última generación, se ve muy diferente a las máquinas de hemodiálisis que normalmente hay en los hospitales públicos.
4: Correcto, señor presidente. Son máquinas de última tecnología, son una tecnología reciente que tienen menos de un año de lanzamiento. Entonces contamos con lo último en tecnología.
0: O sea que en el mundo no puede haber nada mejor, puede haber algo igual.
4: Como todos sabemos, El Salvador tiene una de las tasas más altas,
0: claro,
4: de enfermedad renal crónica en toda América Latina. Entonces sabemos del reto que tenemos frente a nosotros, que primero Dios, el capital humano con el que contamos, la tecnología con la que disponemos actualmente, vamos a dar respuesta a ese gran reto que tenemos frente a nosotros, señor.
0: Pero son muchísimas máquinas de hemodiálisis.
4: Fíjese, actualmente contamos con 140 máquinas.
0: ¿Cuántas habían antes?
4: Anteriormente disponían de 61 máquinas.
0: 61 y no de estas.
4: Y no de estas, tecnología anterior, un poco ya obsoleta que daban respuesta a unos 180 pacientes diarios. Con la nueva cantidad de máquinas que tenemos, vamos a dar respuesta en 180 pacientes diarios. Con la nueva cantidad de máquinas que tenemos, vamos a

0: época dorada de la nefrología. Nunca habíamos tenido tantos avances científicos, tecnológicos, medicamentos, y que todo ese arsenal que tenemos ahorita, disponemos de ellos aquí y ahora en el nuevo Hospital Rosales.
1: Estoy seguro que no hay ningún hospital privado en El Salvador con este tipo de máquinas, y menos con esta cantidad de máquinas.
0: No, claro que no.
1: O sea, que la atención que van a tener acá, además el tipo de médicos, el tipo de personal, los insumos, como usted mencionó, básicamente lo que hay acá para un paciente de nefrología, no lo va a encontrar en ningún lugar ni pagando.
0: Va a contar con todos los recursos actuales que tenemos disponibles de tecnología y medicamentos. O sea, que todos esos pacientes, nuestros pacientes, estén tranquilos que van a recibir el mejor trato humano, un trato digno y con lo mejor
1: disponible. Es importante porque antes no había ni instalaciones, ni equipo, ni insumos, ni personal suficiente, ni nada. Pero también había un problema muchas veces de empatía con los pacientes.
0: Correcto.
1: Atención. Y eso es un tema que pasa mucho en los hospitales públicos en Latinoamérica.
0: Sí.
1: No todos, pero pasan muchos. Y creo que es algo también importante. Obviamente la capacidad del personal médico hoy es mayor que la que teníamos antes. Los equipos son mucho mejores que los que había antes. Los insumos, como usted mencionaba, son mejores. Los medicamentos no solo han avanzado en el mundo, sino que los hemos adquirido, porque pudieron haber avanzado y no los tuviéramos.
0: Correcto, sí, señor.
1: Sino que también el tema de del calor humano, que eso en un hospital es vital.
0: Nuestra filosofía de atención es centrada en el paciente, no en la enfermedad. Enfocamos nuestra atención al paciente y eso nos garantiza muchísimo mejores resultados.
1: Excelente. Gracias, doctor.
0: Bueno, señor presidente, un gusto y un honor.
1: Gracias.
0: Que esté muy bien.
2: Señor presidente, continuamos.
1: Hay algo importante que hay que recalcar, porque yo recuerdo que decían en un tiempo que los medios de comunicación de oposición y algunos opositores decían, no, que están trayendo médicos extranjeros y no le están dando trabajo a los salvadoreños.
2: Así es.
1: Y yo creo que hay que aclarar varias cosas. La primera es que estamos contratando especialistas del mayor nivel en el mundo.
2: Así es.
1: Número uno, para la atención del pueblo.
2: Correcto.
1: ¿Y por qué no vamos a tener lo mejor? Doctores como este, pues, sí. ¿Por qué no vamos a tener lo mejor? Y aquí están viniendo doctores de Argentina, de Colombia, de todas partes. Por ejemplo, los trasplantes de médula ósea que me mencionó usted,
2: sí,
1: al principio.
2: Es correcto.
1: Aquí no había nadie que lo pudiera hacer.
2: Nunca se ha hecho eso aquí.
1: Nunca han hecho una.
2: Uh-huh.
1: Entonces, lo único que si queremos darle ese servicio al pueblo, tenemos que traer gente de afuera que lo pueda hacer y ponerle salvadoreños a la par para que aprendan a hacerlo. Y que en unos años ellos puedan hacerlo también.
2: Así es.
1: Sí. Y acá hemos contratado, porque se habló de despidos y yo decía, no. Obviamente el personal. Mucho del personal que estaba era bueno, mucho no y se fue, pero mucho personal era bueno y se reubicó en otros hospitales y se reforzaron otros hospitales. Pero todo el personal aquí es nuevo.
2: Todo el personal es nuevo.
1: Y se contrataron 3.200 personas.
2: Así es.
1: De las cuales 3.000 son salvadoreñas y 200 son
2: extranjeros.
1: Extranjeros. Que vienen a enseñarle a los salvadoreños.
2: Así
1: y
2: es.
1: Atender a los salvadoreños.
2: Así es.
1: O sea, creo que criticar eso sería absurdo. Estamos contratando lo mejor para los salvadoreños, para la atención del pueblo. El pueblo, todo el pueblo, pero obviamente sobre todo el pueblo pobre, de escasos recursos, porque ellos son los que más necesitan la salud pública. El que tiene dinero puede pagar algo privado, que no va a ser tan bueno como esto, pero puede pagar algo privado.
2: Así es.
1: El que no tiene recursos económicos no lo puede pagar. Tiene que venir acá o a otro hospital público y recibir la atención. Tener este tipo de médicos que hemos contratado, especialistas de todo nivel, para atender al pueblo, y que además, como hospital escuela, le van a enseñar a los médicos salvadoreños, en su mayoría jóvenes además.
2: Sí, la mayoría jóvenes.
1: No, como tú, sos el director y sos bastante joven.
2: Sí. De hecho, la experiencia que traen los colegas extranjeros, ¿verdad? De diferentes países, de diferentes especialidades, como usted muy bien lo mencionaba, nos aporta el doble. Nos aporta en la calidad de atención a la población, pero también en formar profesionales salvadoreños, porque el enfoque es precisamente ese, que tengamos profesionales salvadoreños de alto nivel, que tengan una gran experiencia y que tengan esa capacidad de atención a cualquier tipo de paciente.
1: Pero para eso tenemos que

0: Así es.
1: Y creo que cerrarse a que nos enseñen a hacer trasplantes de médula o otros tipos de trasplantes, claro, o el mejor tratamiento de nefrología posible, los mejores equipos, bueno, poder manejar ese tipo de equipos en los quirófanos, esos robots que se ponen unas gafas especiales, sí, para manejar los robots. Tenemos que traer gente que nos enseñe, primero que pueda operar el equipo.
0: Así es.
1: Pero tenemos que traer el nivel de médicos de ese nivel de equipo para poder hacer las mejores cirugías del mundo.
0: Así es.
1: Lo que hacen en Japón, lo que hacen en Estados Unidos, poderlo hacer acá.
0: Sí, que tengan esa experiencia. Y de hecho eso ha sido parte de lo que hemos considerado para poder seleccionar a los médicos que hoy forman parte de nuestro equipo de trabajo. La experiencia en la más alta tecnología, en los mejores hospitales del mundo, muchos de ellos incluso formados en 3-4 países diferentes. Entonces, esa experiencia tan amplia es la que nos va a aportar a formar más profesionales de ese nivel acá en el país.
1: Sí, que han sido, bueno, yo veía algunos currículums, han sido presidentes de asociaciones de nefrología, de sí, oncología, de cardiología, de neurocirujanos,
0: sí,
1: es decir, niveles que pues nunca los hemos tenido en el país, y hoy los vamos a tener, como bien dijo usted, doble.
0: Sí.
1: Lo vamos a tener para la atención del pueblo, pero también para el aprendizaje de nuestros médicos.
0: Así es.
1: Salvadoreños.
0: Así
1: y
0: es.
1: Al terminar su proceso van a tener que retribuirlo con trabajo aquí en el hospital.
0: Por supuesto, y justamente otro de los...
1: Gracias.
0: Adelante, presidente. Otro de los ejemplos es en la especialidad de urología, que es una de las más solicitadas en este hospital, ¿verdad? Y en el país.
1: Claro.
0: Y tenemos equipo de alta tecnología y también especialistas de alto nivel para poder utilizarlo y atender a los pacientes. Y precisamente, doctora Jocelyn,
2: buenas noches, señor presidente.
0: Nos va a comentar.
1: Con mucho gusto.
2: Es un honor para mí recibirlo en el área de urología del nuevo Hospital Rosales.
1: Gracias, ¿sí? Muchas gracias.
2: Aquí tenemos nuestra sala de urodinamia.
1: Urodinamia.
2: Sí. En esta sala vamos a ver pacientes con enfermedades como...
1: Pero es muy moderno, ¿ah?
2: ¿Eh? Sí, es hermoso. Aquí vamos a atender pacientes con incontinencias urinarias, con patologías obstructivas o cualquier enfermedad que afecte la musculatura de la vejiga. Es un estudio ambulatorio en donde el paciente...
1: Para ver el vaciado y todas esas cosas.
2: Sí. Anteriormente la patología urológica...
1: ¿De dónde usted, doctora?
2: Soy venezolana.
1: Bienvenida.
2: Gracias, gracias. La patología urológica vesical compleja estaba a oscuras, ya que no había cómo estudiarlo.
1: No había nada.
2: No, no había este tipo de equipos que tenemos.
1: ¿No había en El Salvador?
2: No había en el hospital.
1: ¿Aquí no había?
2: Sí, okay. Ya que el paciente que necesitaba tenía que hacer gasto en privado. Ahora con este tipo de tecnología podemos asegurarle al paciente un diagnóstico preciso para el tratamiento de patología compleja.
1: Claro, litotricia.
2: Sí, esta es nuestra unidad de litotricia. Aquí realizamos litotricia extracorpórea. Esto es un estudio o un procedimiento no invasivo, en el cual con un brazo que se coloca debajo del paciente, con ondas de choque de alta energía, podemos triturar o disolver los cálculos del riñón.
1: ¿Destruyen cálculos del riñón desde afuera?
2: Desde afuera.
1: ¿Sin cirugía?
2: Sin cirugía. Al triturar los cálculos del riñón o hacerlos arenilla, puede expulsarse por la vía urinaria con menos dificultad. Este equipo de última generación combina las imágenes de ultrasonido con rayos X de alta definición. Eso hace que consigamos el cálculo con más precisión, con alta potencia.
1: ¿Y qué es lo que lanza? ¿Qué es la energía que lanza?
2: Es ondas de choque. Son ondas de choque que se transmiten por medio líquido y llegan al cálculo. Este equipo, señor presidente, no excluye, ya que podemos tratar pacientes jóvenes, pacientes obesos, pacientes de la tercera edad con enfermedades asociadas o cálculos complejos con poca movilidad con la misma efectividad. Así disminuimos la lista de espera quirúrgica y no tienen que ser llevados a quirófano para...
1: Y además el quirófano siempre es más riesgo, es más traumante, hay que hacer una herida.
2: Por eso se beneficia un grupo que antes no se beneficiaba, porque ahora no tiene que ir a quirófano con la misma efectividad.
1: Sí, bueno, poder no ir a quirófano y curarse...
2: Es maravilloso.
1: Claro.
2: Gracias, señor presidente.
0: Esto... Pues también es parte de la tecnología y lo que
1: hablábamos, ¿no? Tener los especialistas, traer lo mejor, la mejor atención para el pueblo, que aprendan nuestros médicos, de estos médicos que estamos trayendo, especialistas internacionales.
0: No solamente los salvadoreños estamos comprometidos con esto, sino que también colegas de otros.
1: Sí, y también es un mensaje también, yo sé que aquí todos están comprometidos porque han sido seleccionados en parte por su capacidad, pero también por su compromiso, pero... Creo que también es un gran mensaje cuando uno ve gente de Argentina, de Venezuela, de Brasil, de Colombia, dejando sus países, sí, para venir a atender a los salvadoreños. Entonces yo soy médico y trabajo aquí. Yo digo, si él vino desde allá, probablemente dejó su familia, probablemente dejó sus amigos. Y yo estoy aquí en mi país atendiendo a mi gente.
0: Sí.
1: Pues con más razón tengo que poner el 200%.
0: Sí, debemos de sentirnos más orgullosos nosotros como salvadoreños. Pues es al final para nosotros mismos, es para nuestro pueblo este tipo de atención y esta calidad de atención. Y en esta ocasión, señor presidente, doctora Yaneire Vázquez nos va a comentar.
3: Buenas noches, señor presidente. Es todo un honor darle la bienvenida a la unidad de hematoncología.
1: Gracias, gracias.
3: Bueno, señor presidente, le comento, esta unidad de hematoncología ha tenido dos innovaciones que son muy importantes porque se cambia el manejo tradicional del paciente con cáncer, ¿sí?, a un manejo que es moderno y multidisciplinario. Antes, en el antiguo Rosales, los pacientes con cáncer solamente estaban valorados por hematología y oncología.
1: Correcto.
3: A partir de ahora del nuevo Hospital Rosales, entonces se hizo toda la parte de modernización en ese manejo del paciente y se va a hacer un manejo multidisciplinario. Entonces tenemos hematología y oncología, que son las especialidades pues de siempre, claro, pero adicionalmente vamos a tener manejo con medicina familiar, manejo por cirugía oncológica, manejo por cuidados paliativos, personal de enfermería. Tenemos también el apoyo integral de lo que es la parte de psicología, nutrición, fisioterapia, terapia ocupacional, la parte de trabajo social. Y
1: sí, porque para todos los que hemos perdido familiares con cáncer o hemos tenido familiares que han luchado y han ganado la batalla, ambos, ¿verdad? Ambas, las dos son duras.
3: Durísimas.
1: Ambas es dura. Luchar contra el cáncer, aún ganando, es duro.
3: Sí.
1: Y pues perder la vida, no se diga, creo que todos hemos perdido a algún ser querido para esa enfermedad.
3: Sí, definitivamente.
1: Y es importante, bueno, en primer lugar, tener la mejor atención, que la acabamos de tener acá, todo de primera, pero también lo que usted mencionaba, la fisioterapia, la psicología, la labor social, porque todo eso es parte también del proceso.
3: Exacto, es cambiarle esa visión que es un paciente, o sea, es la enfermedad, a manejar al paciente en forma integral, porque esa es la idea. El paciente no es solamente él, porque también tiene su entorno familiar, tiene el entorno de su comunidad, y cuando a uno le diagnostican cáncer, no solamente le cambia la vida al paciente, sino a toda esa red.
1: A la familia.
3: A la familia, a todos. En esta área, señor presidente, les presento, esta es otra de las innovaciones que tiene la unidad de hematoncología. Este se llama Hospital Día. Aquí los pacientes tienen cuatro camas donde los que están más frágiles, más delicados, o que de pronto durante la quimioterapia estén haciendo eventos o se descompensen, aquí se dejan. Durante todo el día el paciente se tiene hospitalizado, se le hace todas las valoraciones, todo el manejo, sus tratamientos, y la idea es recuperarlo durante todo el día para, claro, que en la noche el paciente pueda regresar a su casa.
1: Es como una hospitalización durante el día, digamos.
3: Exactamente.
1: No es hospitalización, que es la que está en la otra área.
3: Claro. Cada una de las camas tiene las torres de gases, entonces son estos también, son, o sea, es individual, esto antes no estaba, donde aquí se le administran a los pacientes absolutamente todo, se le puede hacer aspiración de sus secreciones, o su oxígeno, o sea, todo el tiempo va
1: a estar. Veo que tiene una bonita vista también.
3: Hermosa, hermosa.
1: Y de día ha de ser también bonito, de noche tiene su encanto, pero de día ha de ser más también bonito, ¿no? Y la gente puede.
3: Hay muchas aves, aquí se ven muchas aves, es muy lindo. El cielo también, o sea, es una de las cosas que me parece tan hermoso, porque el paciente está aquí y él está, o sea, es darle otro ambiente, darle calidad a esa persona. Entonces, donde puedas no solamente estar pensando en lo que le está sintiendo, sino que poder estar con esta vista tan hermosa, o sea, es una maravilla. Esta área, señor presidente, ya son las salas de quimioterapia. Antes teníamos solamente 20 canapés, entonces eran las personas.
1: ¿Los canapés son las sillas esas?
3: Los canapés es la camillita, sencillita.
1: Okay.
3: Estos sí son sillones que son completamente modernos, cómodos. Aquí cada uno de los pacientes va a recibir su quimioterapia. Adicionalmente, tenemos estos equipos que son para administración de tanto de medicamentos como líquidos, volúmenes. Entonces tenemos la bomba, pues la que es la parte de infusión, que es la que es cuando uno necesita darle muchos volúmenes al paciente. Claro. Y esta que es la bomba de perfusión, que es cuando uno necesita volúmenes más pequeños, es más estricto el manejo que se le hace al paciente. Lo lindo también es que estos cubículos van a tener, por cada fila, va a tener una enfermera. Entonces, su personal de enfermería.
1: Que va a estar pendiente de todos. Y veo que tiene todos los gases médicos, oxígeno, todas las conexiones. Y todo es individual.
3: Individual. Esta parte es especial aquí porque también que teníamos un problema acá, que los adolescentes, a veces ellos como que no son pequeños para que los manejen en la parte de pediatría, pero tampoco son grandes como para que lo manejen en otras estancias. Entonces aquí no, acá vamos a tener la atención al adolescente.
1: Esta área para adolescentes.
3: Área para adolescentes. Y estos sillones son dinámicos, o sea, por ejemplo, si en algún día tenemos más adolescentes que nos ocupen más de los 7 sillones, se distribuyen acá, entonces dependiendo claro. de la necesidad, entonces claro. Se va distribuyendo. Entonces toda esta área es muy dinámica, entonces tenemos, dependiendo de la necesidad, se va organizando y siempre los pacientes van a estar dentro de su manejo, o sea, con todo el equipo.
1: Claro, entonces, integral, está hablando.
3: Todo el manejo integral. Tenemos apoyo de laboratorio clínico, de patología, de imagenología, de farmacia, de banco de sangre. O sea, no, es una red grandísima, un equipo multidisciplinario para darle pues como la mejor calidad.
1: Tenemos que acompañarlos en esa lucha, ¿verdad?
3: Eso sí.
1: Y primero Dios poder curarlo.
3: Y primero Dios poder curarlo. Y no dejar a las familias que van a estar aquí. Los familiares también tenemos que.
1: Eso es importante integral. Porque a mí me han contado historias en el hospital anterior de gente que no podía ver a su familiar y pasaban 2 semanas sin verlo. Y luego de una funeraria le avisaron que falleció, por ejemplo.
3: Sí.
1: Y digo, ¿cómo puede ser eso? Es importante que tengan acceso a su familia.
3: Sí.
1: Es importante que los familiares estén, no solo acceso a su familiar, sino información, empatía.
3: Exacto, sí, eso es la idea que se ha tenido, es manejar integral, porque con eso el dolor que está sintiendo el paciente y su familia lo hagamos el apoyo que lo requiere. De verdad que eso es hermoso lo que se va a hacer acá, lo que toda la organización, todo el trabajo multidisciplinario, todo lo que hemos trabajado, de verdad que es una bendición.
1: Gracias. Muchas gracias, doctor.
3: No, a usted ha sido todo un honor dar el recorrido con usted, señor presidente.
1: Gracias.
3: De verdad,
1: muchas
3: todo
1: gracias.
3: Un honor. Muchas gracias. Gracias a usted.
0: Muchas gracias, doctora.
3: Gracias, gracias.
0: La capacidad que tenemos como hospital, solamente en las áreas de hospitalización, nuestras camas sensables, que así es como se conoce el paciente que pasa más de 24 horas,
1: claro.
0: Tenemos una capacidad de 502 camas. Y además de eso, tenemos 110 camas no sensables, es decir, aquellas por las que pasan hasta 24
1: como
0: horas.
1: Como las que vimos aquí, por ejemplo.
0: Exactamente.
1: En la parte de dermatología.
0: Sí, dermatología. Y como las que vimos en el área de observación de emergencia.
1: Claro, también.
0: Entonces.
1: Ahí había muchas camas.
0: Había muchas camas. Entonces, esto representa una ampliación considerable de la capacidad institucional.
1: De hecho, a partir de ahorita está abierto.
0: Ya, desde este momento tenemos abierto el área de emergencia y todos los servicios que tenemos
1: por la hora,
0: en el hospital.
1: Claro. Me alegra porque esto es un gran sueño que teníamos muchos. Para nuestro país esto es algo transformador. El primero de muchos, porque este va a ser el primero de muchos hospitales que van a ser así. Como este.
0: Esa es una transformación de nuestro sistema, no solo de un hospital, es una transformación.
1: Sí, de hecho, se creó esta red de hospitales precisamente para ir construyendo o transformando hospitales en esto,
0: sí.
1: Que es lo que el pueblo merece. Y yo por eso, hoy 1 de junio, yo preferí, en lugar de dar un discurso, porque los discursos sirven, pues, pero sirve menos que esto. Y entonces yo dije, bueno, en vez de hacer un discurso, entreguemos esta obra. Sí. Tuvimos que correr un poquito porque estaba programada para dentro de 10 días. Pero yo digo, trabajemos noche y día para sacarla el 1 de junio y en vez de dar un discurso que ya, pues ya escucharon varios, mejor entregar esta obra para el pueblo salvadoreño.
0: Eso es un regalo para todo el pueblo salvadoreño, definitivamente. Tenemos otros servicios o otras áreas, como nuestras áreas de laboratorio clínico, que también se han ampliado y se han mejorado considerablemente. que el laboratorio clínico es un área complementaria pero fundamental en la atención de los pacientes, pues esto nos ayuda a definir el diagnóstico y el tratamiento que vamos
1: sí,
0: a dar.
1: Muchas veces hay que estar monitoreando los glóbulos blancos, la procalcitonina, el PCR,
0: sí.
1: Entonces se puede mandar de un solo rápido y si tenemos un buen laboratorio vamos a tener resultados rápidos, precisos.
0: Y para comentarnos un poco acerca de esta área, pues licenciada Silvia Chile nos va a explicar.
4: Buenas noches, señor presidente.
1: Buenas noches.
4: Un honor darle la bienvenida a Gracias. Uno de los laboratorios clínicos y banco de sangre del nuevo Hospital Rosal. Este es un laboratorio y el banco de sangre totalmente nuevo. Ya, y ha sido diseñado justamente para eso, para que el paciente y el donante tengan una atención ordenada, segura, pero sobre todo eficiente. Hemos incorporado tecnología que no existía en nuestro país hasta este momento. Estamos aquí.
1: Wow, ¿usted es el laboratorio?
4: Este es un área de laboratorio. Está usted aquí en el laboratorio modular, integrado, automatizado y totalmente digital. Este laboratorio consta de este robot preanalítico que yo solo voy a hacer la carga.
1: El robot recoge los tubos.
4: Exactamente, el robot lo que hace es preparar la muestra.
1: Me imagino que el error es
4: mínimo.
1: 0.00001.
4: Reducimos mucho el error humano.
1: Claro.
4: Porque el robot clasifica, prepara y luego viene y distribuye por todas las bandas que están conectadas.
1: Ya va todo con su código, juega todo la información, va a salir impreso con el nombre correcto del paciente.
4: Exactamente.
1: Todos los datos, no se va a perder nada, no se va a confundir nada.
4: Con un código de barra, nosotros identificamos y hacemos trazable esa muestra. Esa muestra viaja por todas las bandas de flujo continuo hacia todas las plataformas automatizadas que tenemos. Tiene la capacidad de procesar o de dar resultados, 2,000 resultados por hora.
1: ¿Por hora?
4: Por hora.
1: ¿Eso quiere decir diarios?
4: No.
1: 2,000 resultados diarios, dije yo, qué no. Bueno. Porque son, si hay 1,000 pacientes, 2,000 pacientes.
4: Son 2,000 resultados por hora, lo que nos llevaría a hacer hasta 30,000 resultados en un día. Es un ecosistema totalmente digital, ya, lo que nos permite también no solo aumentar las métricas, es decir, no solo vamos a aumentar las cantidades, sino que también la calidad y la precisión del resultado. Ya, comparado con lo que antes se atendía, 400, 500 pacientes por día, estamos haciendo 4 o 5 veces más de lo que anteriormente se tenía como capacidad instalada a nivel de laboratorio clínico. Yo creo
1: qué
4: que
1: impresionante.
4: Sí, claro, con apertura, con disponibilidad y con mucha visión, hasta los sueños más pequeños se pueden cumplir y se hacen mucho más grandes.
1: Así debe ser. Gracias, licenciada.
0: De los mejores hospitales del mundo, muchos de ellos incluso en Latinoamérica no tienen esta tecnología, esta integración. Y además de esto, para poder completar el ciclo de atención de un paciente, definitivamente los medicamentos.
1: Sí.
0: Esto es algo muy importante.
1: Sí, porque yo veo muchas veces quejas de la gente, dice, no hay medicamento, o fui al hospital y me atendieron, pero no me dieron tal medicamento, o sí. Se acabó tal medicamento, y ese es un problema recurrente, lo escuchamos todos los días, y no debe ser así.
0: No debe ser.
1: Todo es una cadenita, la atención, la capacidad del personal, la capacidad de los equipos, la atención integral, el laboratorio, los medicamentos, los insumos, todo tiene que estar funcionando como un relojito.
0: Así es, y eso va a dejar de ser una de las quejas en
1: claro.
0: Este nuevo hospital, ¿verdad?
1: Claro.
0: Acá podemos ver nuestra área de farmacia. Esta área tenemos 13 ventanillas, es decir, ampliamos considerables. Sí,
1: aquí viene la gente.
0: Aquí vienen los pacientes.
1: Aquí vienen los pacientes a traer su medicamento.
0: Correcto.
1: Como una especie de farmacia.
0: Ya. Así es, aquí es la farmacia, acá tenemos la sala de espera.
1: Sí, aquí está aire acondicionado.
0: Sí, no, aquí van a estar tranquilos.
1: Claro,
0: muy cómodos.
1: La gente asocia Hospital Rosales con todo viejo, arruinado, sin medicamentos, mala atención, feo, descuidado, y ahora todo moderno, aire acondicionado. sí. Medicamentos disponibles, atención buena.
0: Cuando el médico en la consulta indica el medicamento y guarda la receta, automáticamente llega a la farmacia la receta.
1: Ah, no tiene que esperar el papelito que trae la señora.
0: No, no. Entonces, cuando el paciente ya llega acá,
1: ya su medicamento
0: está listo. Ah. Y solamente va a ver en la pantalla cuando lo llamen a qué
1: venta. Sale su nombre y ya va y lo trae.
0: Así es.
1: O sea, el papelito se vuelve un comprobante de la receta, nada más.
0: Es correcto. Para las indicaciones, ¿verdad?
1: Claro,
0: cómo
1: claro.
0: Lo debe de tomar.
1: También porque se lo lleva, correcto.
0: Así es. Incluso que no tengan que estar esperando, da más tiempo al dependiente de farmacia que puede explicarle cómo debe tomar sus medicamentos.
1: Correcto, pues tiene más tiempo para atenderlo.
0: Exactamente.
1: Tantas cosas que hay que pensar.
0: Sí.
1: Algo se le pasa a uno,
0: algo
1: ¿no?
0: Se escapa.
1: Pero aquí está todo pensado, todo
0: aquí
1: pensado.
0: Está todo. Y
1: ¿qué
0: también
1: pasa si viene un paciente ciego y no tiene quien le lea la receta?
0: Uh-huh.
1: Ya está en braille.
0: Ya está
1: en braille.
0: Para
1: que la pueda leer.
0: Sí, es correcto. Y vamos a acompañar al paciente en todo momento, desde que llega al hospital hasta que se retira. Y también no solamente al paciente, sino que tenemos nuestro centro de atención a la primera
1: aquí
0: infancia.
1: Veo el centro de atención a la primera infancia, el CAPI.
0: Sí, tenemos el CAPI, la verdad, con las mejores condiciones también,
1: sí,
0: como
1: esposa,
0: todo en el hospital.
1: Mi esposa Gabriela no me va a perdonar si no veíamos el CAPI.
0: Sí, pues entonces
1: porque es uno de tantos proyectos que haya lanzado, pero
0: claro que sí.
1: Pero importante. Yo creo que aquí hay una, la sala de lactancia también.
0: Sí.
5: Hola. Buenas noches, señor presidente.
1: Buenas noches.
5: Bienvenido al Centro de Atención Integral para la Primera Infancia. Mi nombre es Gabriela Orellana y este día yo estoy a cargo de mostrarle las instalaciones.
1: Gracias.
5: Acompáñenme.
1: Muchas gracias.
5: El Centro de Atención para la Primera Infancia es un espacio dedicado para los niños de 4 meses a 3 años. También es importante mencionar que en la recepción hacemos el filtro inicial para ver quién es la persona que entrega a cada uno de los niños. Así llevamos un control.
1: Claro.
5: Estamos ingresando a lo que es una sala multifuncional. Aquí cada uno de los niños va a realizar actividades, van a poder jugar y vamos a tener una activación sensorial con ellos. También tenemos la sala de lactantes.
1: Ah, este es con cunitas.
5: Este es con las cunas. Es para los niños de 4 meses hasta los 12 meses. Aquí es un área muy importante porque nosotros lo que vamos a hacer con ellos es cuidarlos en todo momento, verificar su alimentación y también activar sensorialmente su cuerpo. No solo el hospital es integral, sino que también nosotros nos unimos a la parte integral. Y es esta parte más bonita que tenemos para ellos. Nos hemos adaptado a ellos.
1: Sí, es un mini baño.
5: Es un mini baño para enseñarles de higiene. Empezarles a enseñar cómo deben de cepillarse, cómo deben de lavarse las manos.
1: El inodoro mini, el lavamanos, todo es para ellos.
5: Claro, nos hemos adaptado a ellos porque no los podemos arriesgar a que estén a una misma altura de nosotros.
1: Claro, claro.
5: Nosotros siempre buscando las mejores, pues, herramientas para enseñarles e ir con ellos de la mano. Todo nuestro equipo cuenta con la capacitación y experiencia necesaria. Es decir, que aquí tenemos a licenciadas en materno infantil, psicólogas y educadoras de parvulario. Esto es algo increíble. Muchísimas gracias, señor presidente,
1: por
5: este proyecto y tomar en cuenta a cada uno de los trabajadores.
1: Claro que sí. Muchas gracias.
5: Muchas gracias a usted. Pase una feliz noche.
1: Gracias.
0: Definitivamente no tenemos nada que envidiar a ninguna institución. Acá se ha considerado todo.
1: Sí.
0: De verdad, el tener este hospital es un sueño cumplido para la población salvadoreña. Una atención digna con todo lo que se necesita y no quedarnos a mitad con el tratamiento incompleto, sino todo lo que necesite.
1: Y algo que mencionaste al principio, aquí se ven todas las especialidades.
0: Así es. Todo lo que el paciente necesite, nosotros podemos brindárselo.
1: Lo que hablamos, ¿verdad? De alguien dice, no, pero nos ahorramos un par de millones y bajamos el techo, ¿verdad? Pero yo le digo, bueno,
0: pero
1: ¿por qué no hacerlo bien si es para
0: claro.
1: el pueblo?
0: Hasta eso influye en realidad en,
1: claro.
0: En la prestación de los servicios.
1: Pues El Salvador ha estado siempre a la saga, rezagado, ¿verdad? Pero pero la misión de ser el mejor hospital de Centroamérica, público o privado.
0: Así es, y estamos enfocados en esa visión, y hemos venido trabajando y vamos a seguirlo haciendo, porque el compromiso es para con nuestro pueblo, es para nuestra gente, y vamos a darle lo mejor, como usted siempre lo dice, ¿verdad? O sea, lo público tiene que ser mejor que lo privado, y esto
1: es... Eso es lo que debemos de lograr, poco a poco, porque falta tanto, ¿verdad?
0: Sí.
1: Pero ya esto es otro paso más.
0: Sí, la transformación de un sistema, claro, es algo que lleva tiempo y es complejo, claro, pero aquí no hemos dado un paso corto, hemos dado un paso
1: este es un gran
0: enorme.
1: Paso. Este es el hospital más grande y más difícil.
0: Sí.
1: Todos los demás va a ser más fácil que este, porque este es más grande del país.
0: Así es.
1: Siempre ha sido el más grande.
0: Siempre ha sido.
1: Ya no se diga ahora que es más grande que antes, pero... Ahora poco a poco seguir transformando todo el país. Falta muchísimo. Yo entiendo que a veces la gente se impacienta y dice, no, pero ¿por qué no han arreglado tal cosa? ¿Por qué no han hecho tal? Y yo lo entiendo, pues. Pero bueno, hay que correr, ¿verdad? Hay que correr a hacer lo más rápido que se pueda.
0: Bueno, señor.
1: Me impresiona, doctor.
0: Ha sido un placer.
1: Gracias.
0: Muchas gracias.
1: Gracias.

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toda esta canción, todo este álbum, todo lo que está aquí reflejado, va dedicado a todos los peladitos, a todos los jóvenes de Medellín, de Colombia, de Latinoamérica. Que sepan que con disciplina, con trabajo, con esfuerzo, con sacrificio, con mucha humildad, podemos cumplir nuestros sueños. Yo estaba loco por volver a mi tierra, a mi casa, a mi familia, a mis amigos, a mi gente, a mi música, a mi esencia. Estaba loco por volver a Juan Luis. Muchas gracias, mi gente. Sin ustedes no sería absolutamente nadie. Los amo.

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bueno, buenos días, people. ¿Cómo estamos? Buenos días, buenos días. De la puntería. Ya desde tempranito acá para reportar todo lo que ha sucedido en esta noche madrugada acá en Santa Ana. Así que desde ya dejo activo el número de WhatsApp 7762-7897. Viene el agua nuevamente, por lo menos acá en la radio ya comienza, o el sector de acá de Bella Santa Ana empieza a llover nuevamente. Así que reportarse, por favor, quiero que me reporte las diferentes arterias, el tráfico, cómo está en la zona donde usted vive. ¿Ha podido salir de su casa? ¿Hay tráfico? ¿Qué ha sucedido? ¿Está lloviendo? Ya vamos a hablar también de las condiciones del clima. Buenos días, people. Buenas, buenas. Así que desde ya vaya reportándose. 7762-7897 es el WhatsApp de la mamá de los pollitos. Ya casi vamos a pausa. En todo eso ya me instalo yo acá. Y venimos desde tempranito con las mezclas y platicando referente a las condiciones del clima y lo que ha sucedido en la noche madrugada. Ay, me siento. Bueno, más que todo fue madrugada, ¿verdad? Porque empezó a llover por ahí de las 12:30. Para superar. Fuerte lluvia acá en Bella Santa Ana. Repórteme cómo está en su zona. Anótenme. Así que ya casi vamos a pausa. Entonces me instalo y seguimos platicando.

0: Bendice alma mía al Señor y bendiga todo mi ser su santo nombre. Bendice alma mía Jehová y no olvides ninguno de sus beneficios. Él es quien perdona todas mis iniquidades, el que sana todas mis dolencias, el que rescata del hoyo mi vida, el que me corona de favores y de misericordias, el que sacia de bien mi boca, de modo que me rejuvenezca como el águila. Muy buenos días, El Salvador, pueblo amado por nuestro Dios, tierra de justos, de benditos. Gracias, Señor, por este nuevo día donde tus misericordias son nuevas, donde podemos adorarte y alabarte libremente. Gracias por El Salvador, tierra bendita de multiplicación y de bendición, Señor. Gracias por estas semillas sembradas en justicia, que son las oraciones, y que tú multiplicas al 100 por 1. Gracias por este cielo bendito de milagros. Gracias, Señor, porque podemos vivir confiados, porque tú reinas en El Salvador. Gracias por nuestro presidente, lo bendecimos. Bendecimos su familia, bendecimos su gobierno. Te pedimos que lo guíes en integridad y en tu luz. Tu palabra es tu luz. Gracias, Señor, por este nuevo día donde nos encontramos contigo con bendiciones hasta que sobreabunden. En el nombre de Jesús, muy buenos días a todos.
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0: Buenos días, people. ¿Qué tal? ¿Cómo estamos? Dani, hoy en camino vamos rumbo a las 9 de la mañana. Por acá tengo un reporte de Samuel Enrique. Dímelo, papi. ¿Eso a dónde? Creo que bajando es de... Vaya por la primera de octubre, ¿va? Antes creo que es. Sí, ahí es, va, gordo. ¿O a dónde, va? Quiero ver. Me parece conocido ahí, Samuel.
1: Y a Soda, aquí por la Texaco Cantarrana está bajando bastante agua todavía. Precaución por ahí.
0: Texaco Cantarrana todavía bajando bastante agua. Ey, yo fui al atudo temprano. No, hombre, qué increíble, en serio. Primero que había tráfico. Había tráfico, había basura, piedras. Yo no sé en qué me subí, pero casi me quedo atrapado allí. No sé si era un pedazo de asfalto, un tubo de tierra o qué. Pero qué complicado, en serio, vos. Creo que pasó lloviendo en varios sectores, pasó lloviendo casi toda la madrugada. Johnny, buenos días, papi.
2: Buenos días, Dani. Ya sabes por qué está lloviendo, va, Dani.
0: Porque viene temprano,
2: ¿verdad? El cucharito se hizo presente hoy temprano. A la mejor radio de todo Santey. La mamá de los pollitos.
0: La mamá de los pollitos.
2: Buenos días, Dani.
0: Buenos días, papi. Es que mi hijo tiene partido a las 10:15, vos. Entonces cambiamos con el negrito y el negrito tenía cosas que hacer temprano. Allí hicimos el canje.

0: escribió por ahí, quiero ver que me puso don Gerardo trabajando.
1: Que mi socio en la USA no se me tuerza.
0: Buenos días, papi. Aquí en Saudi se está lloviendo fuerte. Allá en Ciudad Real está lloviendo fuerte, entonces. Así me quedé yo, dice. ¡Ey, qué rico, Gerardito! ¡Ey, qué rico! Dichosos los que ahorita van despertando, dijeron. ¡Ey, te imaginas! Apaga, así como Gerardito, aquí es su propio jefe. ¿Te imaginas? Decís, ¡uy, está lloviendo! A poner unos calcetines, venite colchita y ve, démosle otra vez, pues. O pones la radio, o pones la radio, te enchivas ahí, pero te pones calcetines porque, ey, nos sorprendió. Que pues iba, que pasó lloviendo toda la madrugada, entonces está heladito, haciendo frío.

0: hoy no, papi, no me dejó salir a trabajar, mi abuela dice, así que ni moños. Y mejor, Gerardito, vieras qué complicado está todo este sector de la aldea, en serio. El Colón complicado, la 31, pero estoy hablando de la 31 ya cuando te incorporas de la Guate. Edwin Chávez, papi, ya trabajando, ya con todo, démosle, gordo, démosle. Ahí va sobre la novena, si no me equivoco, ¿verdad? Quiero ver qué dice por acá. Buenos días, DJ Dani. Activos, hay taxi, amor, hay taxi. Ey, porque no se moje. Si pide taxi, vaya. No se moje. Póngale que usted trabaje con en un lugar donde hay aire acondicionado. Y va a pasar mojado. No, hombre.
1: La línea nueva.
0: Pida taxi mejor. Pues sí. Es el lujo de ir en taxi, aunque sea una vez al trabajo. ¿Cómo vas a caminar hoy? Y va,

0: Dímelo, mi querido Kim. Buenos días, papi.
1: Buenos días, Dani. Oh. Reportar el tráfico, papi. Aquí llega hasta Bella Vista. La cuenta para llegar a la única es.
0: Hasta Bella Vista llega. Hasta Bella Vista llega la cola.

¿Quién más tiene reporte? ¿Quién más? ¿Quién más? Leo mensajes. ¿Cómo está el sector? Bueno, ahí nos reportaba King bajando Calle Vieja antes de llegar a la Unicaesa, hay tráfico hasta Bella Vista. ¿Imaginas hasta Bella Vista a esta hora? 6 de la mañana con 18 minutos.

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0: ¿Qué más tengo acá en el WhatsApp? Me dice por acá, mira. Me dice, confirmo, tráfico bastante pesado bajando por el Mora, dice, tráfico pesado bajando el Mora. Ey, King, cuando pases ahí por el Mora, yo creo que por ahí se hace o baja una pequeña correntada de agua, ¿verdad? No sé cómo estará, o reportame vos también, Carlos, si venís por ahí. Steven Chávez, buenos días, papi.
1: Buenos días, Dani. Oh,
0: buenos días, gordo.
1: Tráfico pesado.
0: ¿A dónde?
1: Dani, de la Puma Santa María hasta la Puma y Salto. Tráfico pesado, bro. Y mira, lo bueno de este día que no van a haber estorbos, Daniel.
0: No, por ejemplo.
1: Pero sí, ahorita hay tráfico pesado.
0: Sí, porque no se van a querer mojar.
1: En la ciudad de ellos hay tráfico grande, viejo, por este lado.
0: Sí, me imagino. Vaya, ya tenemos otro reporte por ahí, tráfico pesadísimo. Del redondel Santa María al redondel de la Ceiba. Ya escuchó, tráfico pesado, ármese de paciencia, ¿sí?

0: más tengo por ahí?
1: Y alcanzo a ver también que del lado de Ciudad Real está pesado el tráfico, viejo. Pasa de la Diana.
0: Uy, viniendo del sector de Sao. Gracias, mi querido Steven Chávez. Papi, con precaución. No sé en cuál nave andas ahora, pero precaución porque sí. Hay lugares donde todavía está bajando muchísima agua. Y quiero ver. Oigan, ya está lloviendo acá otra vez. Está lloviendo acá en cabina.

0: Percho, ya en la ruta 4, dímelo, papi.
1: Hola, hola, hola, buenos días, Dani.
0: Buenos días, gordo.
1: Dani. Hola.
0: Dani.
1: Hola.
2: Dani. Papi.
1: ¿Quién te llama? Escribo ruta 4. En este diluvio, qué rico. Bendiciones para todos los radioescuchas de la mamá de los anuncios, de las menciones, de los metidos, de los lambicones, de los mojados. El agua está mojada.
0: Está mojada. ¡Ey, ey, hombre!
1: Periodista deportivo.
0: ¡Ey!
1: Así que con cuidado, con precaución, señores. Y a darle con todo el día.
0: ¡Ey, ey!
1: Hasta la muerte,
0: Dani. ¡Hasta la muerte!
2: ¡Oh! ¡Uy!
1: Y por ahí, para toda la población santaneca, que quieran transitar por el lado de Lin y todo eso hacia arriba,
0: ¿sí?,
1: con precaución, porque ya está bajando una correntada algo considerable, ¿verdad? Evitemos accidentes. Entonces, si podemos irnos por otro lado, pues démosle. Pero más que todos los motociclistas.
0: Perfecto. Quiero que me reporten, aquellos que me vienen escuchando ahorita, quiero que me reporten en qué zonas está lloviendo. Steven, vos que andás ahí arriba, no sé si está lloviendo, papi, allá en ese sector de donde se encuentran los redondeles, Calle Candelaria, allá Sao. Bueno, Gerardo nos reportaba que sí estaba lloviendo ahí en Sao, allá en Ciudad Real está lloviendo. Acá por lo menos en la radio está lloviendo. Gualberto, no sé si vos que vas subiendo la zona de la aldea, el IN, no sé si está lloviendo en esa zona. Creo que el sector que ha sido más afectado con la lluvia, creo que ha sido ese, fíjate. Todo ese sector de allá de la aldea hacia arriba. Buenos días, mi querido Uber Tineco.
3: Dani, Dani, oh, buenos días, con este rico clima, papi, está inundado, yendo para la San Antonio. No tenía una lancha allí que me regales. El niño trae una tortuga en la mano y la quería meter en el río, dice vos. A ver qué onda ahí.
0: Ay, cómo está ahí vos. ¡Ey, vos, qué feo! Ahí están los bichos de la gasolinera DSC, ahí nos escuchan también. Saludos, saludos a los bichos de la gasolinera DSC, sí, vos. ¡Ey, qué feo está ese sector! Y qué tráfico hay también bajando, mira, Tineco. Quiero ver, acá me envías esto. ¡Uy, vos! Espérame, no doy... la última foto que me enviaste, Tineco, la foto... ¿De qué sector es, papi? Coméntamelo, porfa, ¿de qué sector es eso? Afirma, se vino más fuerte acá, papi, dice Gerardito. Gracias, Gerardo.
1: Sí, aquí está bastante fuerte, Daniel.
0: Ok.
1: Está bastante fuerte. Subiendo la aldea San Antonio. Bastante, bastante fuerte. Así que precaución por ahí, ¿verdad? Me pareció haber visto que Protección Civil ya se hizo presente aquí por donde ponen los conos.
0: Sí.
1: La Escuela Guatemala.
0: Ah, ok. Ok, perfecto. Me imagino, hey, y acá, Gualberto acaba de mencionar algo muy importante. No sé si se acuerdan el invierno pasado, cuando se ponía bien complicado el sector de la ex Guatemala. Protección Civil junto a los soldados cerraban esa calle tanto para subir acá, estoy hablando acá por la gasolinera 1, la nueva, y lo cerraban allá antes de empezar la bajada de la San Antonio. Así que estemos pendientes con eso que nos acaba de mencionar Gualberto, porque no sabemos, dependiendo, como si creo que Gualberto no, o alguien... Gualberto, si pasabas por ahí, creo que ya pasaste. ¿Verdad que no están los conos? Me imagino por la correntada que está bajando.

0: acaba de caer un tormentón bastante fuerte. Vaya, precaución con eso también, porque todo el agua que cae allá viene a parar allá al sector del Colón.
1: Fíjate, Dani, hablando de eso, subiendo del 911, viejo, del día que yo venía para acá a la UNASA,
0: ¿sí?
1: Me di cuenta que un árbol está casi a punto de caerse subiendo el 911 antes de llegar a la Maxi Despensa, que está ahí enfrente de Pasadena, viejo.
0: Uy, peligroso
1: hay
0: eso.
1: Hay que tener precaución porque ese árbol sí está propenso a caerse.
0: Peligroso eso, Steven, peligroso eso. Ya vamos a ver si conseguimos fotos de eso, fíjate. Porque sí estaría yuca que sucediera una tragedia, un accidente, fíjate. Tengo más reportes por acá. Buenos días, Néstor. Espérame, dame chance, esto lo voy a ver acá.

0: Video, ese es el sector de Metrocentro, ¿verdad? Tráfico complicado también ahí, vos. Dímelo, mi querido Néstor Martí.
1: Esta lluvia fue la misma lluvia del sábado que salimos campeones, porque el agua está mojada.
0: ¡Está mojada el agua! No me vaya a mojar con el agua mojada. ¡Ey, no me vaya a mojar, como dijo aquel, va! ¡Está mojada el agua!

0: Más tengo por acá, Tineco, dime dónde es ese sector, papi, que me enviaste la foto. Estoy viendo que está bajando una correntada, piedras, basura. ¿Dónde es, gordo?
1: Papi, fíjate de que en la pasarela de San Antonio, yendo para la despensa de Don Juan, hay un carro en la subidita que se ha quedado. Y en la Santa Isabel hay un choque, cabalito, en el Nisi. Hay un choque de un carro rojo.
0: Ay, mi Dios.
1: Precaución, afirmo también, está lloviendo más fuerte aquí arriba. Aquí arriba por el lagarto.
0: Ok, ese carro yo lo vi, fíjate, temprano, Tineco. Un carrito azul creo que era, si no me equivoco. Que se ha quedado cabal antes de llegar a la despensa, en la subidita. Ahí se ha quedado desde temprano. Y creo que eso pueda ocasionar tráfico también. ¿A dónde está colapsado, Gualberto? ¿Qué me decís? Ese es el sector de Latudo, ¿verdad? Uy, vos, está topado eso ahí de plano. Colapsado Latudo, dice Gualberto. Jorgito Aldana, dímelo, papi, buenos días, gordo.
2: Hola, buenos días, DJ Daniel. Saludos aquí, Ruta 51 de Santana Norte, que andamos ya siempre y activos, con todo en el 105.3, gracias a Dios, aunque por el Insta está lloviendo algo fuerte.
0: Sí, gordo, veo que me envías un video, démosle. Sí, ella se ha topado ahí también el tráfico, vos. Mi querido Torno Chacón, ya reportándose desde tempranito, dímelo.
3: Buenos días. El Congo está despegado, está solamente siguiendo nada más.
0: Ok.
3: Y aquí atrás de Santa Ana sí está lloviendo recio ya. Aquí por el peaje. Todo esto ya está lloviendo ya más fuerte.
0: Ya por el peaje lloviendo. Y es que miren, yo estoy, acabo de abrir el radar del SNET. Por lo menos está actualizado desde las 5:20.

en su casa está? ¿Está lloviendo? ¿Ya está en su trabajo? ¿A dónde está lloviendo? Ya está en sintonía el 105.3. Dígame, Lucer, 7762-7897. Buenos días a cada uno de ustedes.

0: que hay muchos, pero muchísimos, que gracias a sus reportes, hey, los ayudan como no tienen idea, en serio. En serio, yo sé que muchísimos andan conectados ahorita. Así que empecémonos a reportar, tiremos reportes de tráfico, de, digamos dónde está lloviendo ahorita, por lo menos acá en el sector de la radio, Bella Santana, ha bajado un poco la lluvia. Voy a pausa y ya sigo escuchando sus audios, leyendo mensajitos. Buenos días de antemano.
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2: Con gusto, 6:38.
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2: 6:40.
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Bueno, de la mañana se ha formado un núcleo de tormentas frente a las costas del país y sobre la cordillera volcánica central y occidental. Por estos motivos amanecemos con lluvias entre norte, occidente y centro, dice. Y es lo que les comentaba, solo zona occidental y parte de la Libertad San Salvador, que amaneció así, y también Chalatenango. Algunos puntos, bueno, precaución, puede llover fuerte con ráfagas de viento y actividades eléctricas. Las lluvias van a continuar en las primeras horas de la mañana, así que mucha precaución con esto. Por cierto, ayer en la cadena nacional esperamos un discurso normal de los 7 años del

0: digamos, todo lo que ha generado, sino que, según lo que yo entendí, lo hace, por lo menos en este caso, inaugurando el nuevo edificio del Hospital Rosales y siempre manteniendo la fachada del antiguo, pero ya modernizado. Ya moderno. Y está bonito. Bueno, se ve, ojalá la atención. Ojalá. Así como se mira de bonito el edificio, moderno, actualizado quizás al 100%. Ojalá. Y primero Dios, así sea la atención que van a brindar también. Ojalá así sea. Anita, buenos días don Dani, ¿qué tal? Aquí en sintonía un rato, me llega Anita, antes de irte para el trabajo. Así está bueno. Wilfredo Galvez, dímelo.
1: Muchísimo. ¿Cómo estamos, Muñego? ¿Cómo estamos?
2: Gracias a su reporte.
1: Aquí.
2: Ay, nos ayuda.
1: Desde.
2: En serio.
1: De aquí del Ron de Santa María, esto está vuelta de rueda, muñeco, vuelta de rueda. De por sí se hace tráfico y ella con la lluvia, no, hombre.
0: Me imagino.
1: Esto está pero horrible. Pobrecito lo que trabajamos en roteo. Nos vamos a mojar todo.
0: Uy, sí, vos. Sí, a ustedes sí les truena en ese aspecto.

papi. ¿A dónde es eso? La cola pasa de Ecoterra en sentido a Santa Ana, dice. Y eso es... Uy, vos. Estoy en entrada de Ecoterra. La lluvia se vino más fuerte. Y la cola no sé hasta dónde llega, dice. Pasa de Ecoterra. Y hey, miren, y a los jefes que nos están escuchando. Mire, si su empleado, su trabajador, su ayudante llega tarde y usted sabe y usted está consciente, primero, el caos que hay por la lluvia, y segundo, que conoce a su trabajador, su empleado, su ayudante, su colega, suchero, hey, de que él no es tardista y que él frecuentemente no llega tarde. Hey, compréndalo, pero está complicado.

recomendación para los padres de familia: no están suspendidas las clases, no, es cierto lo que decís, pero es decisión de ellos si los envían o no. Correcto. Ey, vos vas a considerar ponerle la ey, muy buen punto ese, Mari Carmen. Ey, aquellas personas que viven en zonas de riesgo, ¿cómo te vas a arriesgar a salir con tu hijo, con tu hija? ¿Cómo te vas a arriesgar a salir con tu hijo, con tu hija?

0: Ey, ahí está el nuevo China Mall, babo. China Mall. Qué feo está ese sector, pues, bajando Cantarrana. Qué feo está esa zona. Uy, eso, ¿a dónde, Mario Ramos, a dónde?
1: Buenos días, Daniel. Mirás, al final de la 31, un carro varado. Casi llegando aquí para subir la aldea.
0: Quiero ver. Ah, ya vi dónde es. Cabal, digamos una cuadra antes de llegar al semáforo.

¿Qué más tenemos? ¿Qué más? Usted repórtese, repórtese. 7762-7897. Repórteme, ¿qué sectores está complicado? Sector Ciudad Paraíso ya pasa de la Monedero la cola. Quiero ver, Walmart. En serio. Mira, y ahí están jugando el que se mueva. Ajá, porque no se mueven, vos. ¿Qué onda ahí? Libre, papi. ¡Ey, vos, hasta la Monedero! ¡Ay, Dios, Gualberto! No has avanzado nada, vos. Nada, mira, mejor regresate, Gualberto. No has avanzado nada. Hola, buenos días, bendiciones, DJ Tani, dice, ya Lili Cuellar activa. Lili, ¿cómo está en el sector de Flor Amarilla y todo ese sector donde tú vives? Está lloviendo ahorita.

0: ¿Qué más tengo en el WhatsApp? ¿Qué más? Jorge Aldana, dímelo, papi. ¿Eso dónde es, gordo? Uy, me parece conocido ahí, ahorita. Ahorita leemos mensajito.
1: Hola, buenos días, Dani. Reporte del tráfico sobre la FAI. Bajando lo que es la Universidad Nacional hacia el centro. Tráfico pues ahí todo hasta ahora de la mañana.
0: Sí, ya me fijé. Mira, desde la terminal, desde el punto de buses de ustedes, está topado, vos. Gracias, Jorgito Aldana. Tráfico pesado bajando la Fray Felipe. Una rastra le pegó a un carrito frente a las Ramblas. No, no lo habían reportado, papi. No sé si ya lo habían reportado. No, gordo, no lo habían reportado. Gracias, papi, gracias. Y sí, démosle.

0: ¿Qué más? Caldames, dímelo.
1: Buenos días, banda. Por ahí, tráfico complicado, señores. Tráfico complicado, detenido aquí, las Ramblas.
0: Detenido las Ramblas. Papi, es que creo que está detenido ahorita porque hay un choque más adelante, no sé. Entre una rastra y un carrito. Una rastra le pegó un carrito. Uy, topado ese sector, vos. Y literal la vuelta en rueda ahí, mira, Gardames. Joaquín, dímelo. Buenos días, gordo.
2: ¿Qué onda, Dani?
0: Buenos días, papi.
2: Buenos días. Mira, aquí por la zona de

0: la 25.
1: Sí.
0: Al bypass aquí por metro, negativo, no está lloviendo.
1: Ok.
0: Negativo. Solo que aquí en el car wash, vos que están por aquí, tienen a un baboso patas arriba, los policías, en una camioneta, en una Ford, una Toyota. Ah. No, Toyota, es RAV4. Patas arriba lo tienen los policías.
1: Ah.

0: Fíjate, Steven, que eso estoy viendo. Ya quiere salir el sol, dice, sí, fíjate que tenés mucha razón. Porque por lo menos acá desde la segunda planta, acá desde cabina, yo estoy viendo hacia el horizonte. Qué bonito, qué romántico. Y es el mismo panorama de la foto que vos me mandás. Como que ya las nubes se están dispersando ya. Así que a ver qué tal, vos, si tenemos rayos de sol otro rato. Pero mira, la foto que me envías de fondo, que quiere salir el sol. Pero la gran correntada que va bajando ahí, vos. Buenos días, Tani. Hoy activo, dice desde Tapicería Francis. Pues la verdad está oscuro, dice, pero ahorita no está lloviendo, pero las calles están para darse un buen somatón, dice. Por eso no llevé a la niña a la escuela. No, claro, excelente, Lili. No, ponerle un golpe de esos, una caída, un mal golpe, no, es mejor prevenir. Y lo que decía Mari Carmen es cierto, no están suspendidas las clases, pero depende de cada padre el llevarlo. Sí, no, peligroso. Espérame, Joaquín, déjame ver eso acá en el teléfono.
1: Ey, vos, aquí por el bypass, un carro lleva la correntada.
0: ¡Ey, no, es el mío! ¡Señor! ¡Ey, hombre, agarralo! ¡Es el mío, vos!

0: mira, oh, cuando yo venía a la radio temprano, yo vine antes de las 6, en esa canaleta que pasa ahí a un costado del bypass. No, hombre, oh, qué feo estaba. ¿Qué dice por acá mi querido Coco Jorge Castro? Dímelo, papi.
1: Don Dani. Oh, buenos días.
0: Buenos días, gordo.
1: Buenos días, buenos días. Solo quería decirle que...
0: Me ama.
1: Esos rayos de sol que usted está viendo ahí en el horizonte es porque ando yo trabajando.
0: ¡Ah!
1: Con mi brillo en este día.
0: ¡Ay! Es el brillo de Coco que viste, Steven. No es el sol que quiere salir. Es el brillo de Coco que ya anda trabajando. O sea... Hey, boy, no se reportaron a José. ¿Qué pasó? No fueron. Hey, por el lado de Santa María hacia la Ceiba ya cesó la lluvia, dice. Yo creo que en varios sectores, fíjate. Creo que en varios sectores por ahí. Hey, Marlon Grande, buenos días, papi. ¿Qué dice el gordo? ¿Qué dice? Papito, buenos días, dice. Ni he llegado a la iglesia mormona viniendo de Ciudad Paraíso. ¿Qué? No, hombre, vos, o sea que ahí está más complicado todavía. ¿Qué tráfico, neta, dice? Ni camina la cola. Peloncha, dímelo.
2: Buenos días, Danielito. Oh, ¿qué tal? ¿Cómo le va? Que tenga un excelente martes. Muy fresco. Uy, don Danielito, se encontró las mutas que andaba buscando ayer ahí por la 11, a eso de las 4:40 de la tarde.
0: Quiero ver para dónde iba vos. Traer a mi sobrino, iba, ya me acordé. Y yo preguntándome qué andaba haciendo esa hora por ahí. Nada, ya me acordé, a traer a mi sobrino, iba. Dice, aquí por el seguro está lloviendo, dice. No me deja salir el agua para el trabajo. Allá por el seguro está lloviendo, allá por el seguro está lloviendo todavía. No, no seas mentiroso, Denis, y ya está. Ya está ese con la ropa allá por el sol que hay. Nada, mentiroso, hombre, vos. Nada, ya le voy a decir a don Fran, ya vas a ver, dice. Hey, don Fran, si este no quiere llegar temprano. Ahí está, y ya no está lloviendo, ya me dijeron que no está lloviendo ahí. Ali, buenos días. Oli, bebé, buenos días. Hello, Alice. Milagro. Antes de entrar a trabajar, va, porque come bravo. Bravo, el con. Se enojado. Ustedes solo viendo frutas y novelas pasan. Dejen de estar viendo volados. Ustedes empachan con eso. Dice la Margarita que te vio ayer ahí en la terminal, pero le dio pena hablar. ¿Y por qué, vos? No, hombre, nada, bayunca, Margarita. No, hombre. Esta Margarita es bayunca, mira. Mira, hablado, hombre.
1: Dani,
0: oh, hello.
1: Buenos días. Desde que, como estaba lloviendo, no me quedó tiempo de mandar el saludo a la Josea. Pero ahí estaban pendientes de la radio siempre. Y pues todos los bichos del micro de don José iban siempre conectados con la mamá, de la mamá, de la mamá, de los pollitos, con la 105.3. Ahí estamos, con el relajo de la mañana. Dani,
0: oh. Eso, José Carlos, buenos días, papi. Yo pensé que no habían ido vos. Yo pensé que no habían ido. No creo que suspendan clases, les soy sincero, porque aquí me están preguntando, ¿crees que suspendan? No, no creo. No creo, eso es, o fue por lo menos algo pasajero. Es de esperar las siguientes horas cómo va a evolucionar y qué dicen los expertos en el tema.
3: Vos que has trabajado en Uber en tiempo de lluvia, ¿cómo es por el movimiento?
0: Yo no te lo... Yo en lo personal, yo cuando me conectaba full de Uber, mira, si estaba lloviendo, así como hoy que estaba bajando a correntada, no, hombre, vos. Yo me iba para la casa, yo no arriesgaba el carrito. Yo me iba para la casa. Porque a veces llovía en una zona, pero digamos, media vez no llovía ahí arriba, digamos como que no había mucho problema, va. Igual, no sé, los taxistas también. Pero, no, hombre, cuando está así, yo me desconectaba. Media vez lloviera ahí arriba. No, hombre, si el montón de agua, piedras y todo que traen. Hasta tóxicas traen. Cállate, bo. Eso es a donde, Galdame, siempre en el sector de Santa María, ¿verdad?
2: Aquí por la de las Ramblas, buscando hacia el Atudo, cabal, aquí en el Redondel, hay que tener cuidado por ahí porque hay piedras.
0: Eso te iba a decir.
2: Hay piedras aquí en las calles.
0: Y mira vos, hay un
2: buzo por ahí.
0: Hay un gran lodazal, precaución si ustedes se conducen moto, porque ve bien que las has atrapado ahí, Galdames. Bien quedas atrapado ahí. Voy a pausa, ya sigo escuchando sus audios. Sígase reportando. 7762-7897. A las 9 se viene DJ Natán. Cambiamos turno el día de hoy. Así que a las 9, de 9 a 12 se viene el Negrito por ahí. Voy a pausa.
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0: Seguimos leyendo mensajitos, escuchando sus audios. Ese fue el percance en la Rambla, quiero ver.
1: Porque como nos venimos de este lado, pues.
0: Ah, cabal.
2: Le pegó al carro.
1: Ay, juelara.
0: Sí, tienes razón, ¿eh? Ese era, fíjate. Uy, qué, ey, qué piazo vos. William Alfaro, para la base Ibas, por el Bautista, dice. Quiero ver, hoy temprano fue.

Ey, pongámosle color a la mañana, pues. Rico es el frío, sí. Ya se ha hecho la tacita de café, chocolate, café con leche, arroz con leche. ¿Qué? ¿Qué va a tomar, pues? Sí, para agarrar calor. Quiero ver, Marlon.

Uy, pues no camina la cola. Ey, no has avanzado nada, Marlon. Nada has avanzado. Ey, quiero mandar saludos por ahí. Toroto, toroto, toroto, toroto. Quiero mandar saludos ahí a mi querida Vanessa Constanza. Y es que por ahí también va Isabela y va Fernando. Ahí en el tráfico van. Así que saluditos, Vane. Saluditos, Isabela. Saluditos a Fer también, Fernando. Que ahí van en el tráfico horrible, vos. ¡Qué barbaridad!

0: ¿Qué más tengo? ¿Qué más? ¿Qué más? ¿Quién que me decía, papi? Hasta Holzing, aún la cola, dice. Bajando por Calle Vieja, ahí por el Mora, Zaprozar, llega hasta Holzing. Casi llegando a Zaprozar. Alexander García, ¿qué me dice?
1: Buenos días, Dani. Oh, buenos días, muñecote hermoso. Yo estamos aquí con la mamá de los pollitos, 105.3. Feliz y bendecido día para usted y todos los radioescuchas de la mamá de los pollitos, a pesar de que esté nublado, pero bendiciones, que este día nos vaya bien. Con precaución, no abusemos de la velocidad. Recordemos que las calles están lisas y cualquier despedito, coche, los coches, los lamento. Así que con precaución, mejor.
0: Sí, tenés razón. Tenés razón por ahí. Hay que tener precaución, mi querido Alexander García. Tener cuidado con todo eso. Si usted anda llantas lisas, ya va siendo hora que las vaya cambiando, porque ya el invierno, ya hoy sí creo que ya está entrando de a poquito. Y mira vos, y quizás ya se venía... ver venir el agua o la lluvia. Habían dos días en la noche que qué calor más horrible. Pero así horrible.

0: Saludos a Chepe, que es en Guate. Dice que está lloviendo también bastante fuerte. Walbert, dímelo. Uy, vos, Marlon va más adelante que vos, Walberto. Mentiroso, dice, si aquí está despejado. Marlon es mentiroso, si aquí está libre, dice.
1: También, Dani, los que van buscando el redondel Santa María.
0: Sí.
1: Que vienen de Candelaria buscando el redondel Santa María, con precaución, porque frente a Bambán está una rastra toda cruzada, no sé qué le habrá pasado.
0: Es un accidente.
1: Está toda cruzada cubriendo casi los dos carriles.
0: Es un accidente.
1: Yendo hacia el redondel Santa María, de Candelaria, buscando el redondel Santa María.
0: Correcto. Es un accidente que hay por ahí, mi querido Walmart. Una rastra le pegó en la parte trasera a un carro. Creo que es un Honda Fit, si no me equivoco. Quiero ver, sí, yo creo que era un Honda Fit, fíjate. ¿Verdad que Galdame es un Honda Fit? Era, ¿verdad? ¿Qué me dice acá, Dani? Así el tráfico. Ajá, por Rambla, dice, quiero ver.

0: Don Pirri, ¿qué pasó, gordo? Buenos días, papi. ¿Me le puedes decir a la peloncha que le meta el pie porque ya voy tarde? ¡Ey, pelonchas! ¡Ey, pelonchas, hijo! Dice Monpirri que ya va tarde, dice. Ya va tarde, dice que le puede meter un poquito la pata, por favor. Sí, hombre, que se durmió, bro. No, hombre, unidas 45, no, hombre, para agarrar un cafecito.
1: Ya nada más del BMT poniendo conos aquí en la San Antonio.
0: Ok.
1: Ahí. Han puesto...
0: Ok, lo voy a dejar para el tráfico, déjamelo acá, acá lo dejo. Tengo que ir a pausa, estamos con un poco de tecno retro, así, rico. Que nos active un poco y que le pongamos un poco de color a este día que amaneció gris por la lluvia. Así que voy a pausa. Se viene el reporte del tráfico, así que pendiente, gracias a Ferson. Y a Rojamina, la rojita que te reanima. Pausa, sigo escuchando sus audios y leyendo mensajitos. Número de WhatsApp con gusto: 7762-7897.
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1: Con gusto vamos al reporte del tráfico. 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Y es que Gualberto nos reportaba por acá que hay tráfico bastante pesado viniendo de la zona de Ciudad Paraíso, viniendo de La Monedero, viniendo de Candelaria. El mismo reporte nos hacía Marlon Grande, en la cual el tráfico está a vuelta de rueda. Y por acá nos hacía ese comentario Gualberto.
2: También, Dani, los que van buscando el redondel Santa María, los que vienen de Candelaria buscando el redondel Santa María, con precaución, porque frente a Bambán está una rastra toda cruzada, no sé qué le habrá pasado, pero ahí está toda cruzada cubriendo casi los dos carriles. Yendo hacia el redondel Santa María, de Candelaria, buscando el redondel Santa María.
1: Ok, gracias, Gualberto. Y es que referente a eso, Gualberto, aquí Galdamen nos enviaba un video, mira.
3: Porque cuando venimos de este lado, pues...
1: Que es, exacto, una rastra. Una rastra le ha pegado a un carrito por la parte de atrás. Y eso es lo que está ocasionando tráfico. Nos dice Galdames, bajando el BMT, está totalmente colapsado también. Por acá me dice Marquiño, ambos sentidos topados rumbo a la UNASA, dice. Estamos hablando yendo de Redondela a Redondela, de Redondel Santa María a Redondela Ceiba y viceversa. Y también me dice Lagarto, igual de topado con el tráfico. ¿Qué más tengo por acá? Por acá Michi de Trujillo me dice, buenos días, Dani. Fíjate que después del redondel de Santa María fluye y bastante, dice. El problema es que todos se quieren meter y hacen seis carriles. Y ahí está un gestor con conos, dice. Hay gestores y policías de tránsito en el redondel de Lagarto. Chicos de Fovial ya se encuentran limpiando escombros en el sector del redondel de Lagarto. Así que buzos ahí, que hay lodo y piedras. También nos estaban diciendo que ya están colocando los conos en el sector de la ex Guatemala. Por acá me dice Pelonchas también, bueno, Jorge Aldana me dice, reportando el tráfico sobre la avenida Fray Felipe. Dímelo.
4: Hola, hola, buenos días, René. La Fray, después de la universidad hacia abajo, ya está bastante fluido el tráfico, despejado.
1: Está despejado, ¿verdad? De igual manera, veo que me envías una fotografía del Mario Calvo hacia abajo, yendo hacia el Colón. Y también esa zona está bastante despejada. Peloncha, dímelo, ¿qué tenemos por ahí?
5: Tráfico complicado desde el Ruicentro para llegar a la Barcelona y a la aldea.
1: Ruicentro a la Barcelona y la aldea.
5: Tráfico complicado subiendo de la 55 hacia el redondel de Pío Los Naranjos y del redondel de Pío Los Naranjos hacia abajo. Tráfico complicado.
1: Gracias, gracias, mi querido Pelonchas. Edwin Chávez me envía una foto acá, que hay un motociclista que se ha quedado varado. Me imagino que se le debe haber ahogado la moto. Y pues se ha quedado atrapado ahí entre el lodo y el charco, vos. Ya vamos a ver qué sector es ese. Gracias, mi querido Edwin Chávez. Así el reporte, chicos, el reporte del tráfico. Así que ustedes siguen enviándonos un mensaje, 7762-7897. Así que dele, pues, envíenos su reporte.
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0: Tineco, ¿qué pasó por ahí? Ah, pero antes tenía un mensaje de aquí de Fer, de Carguas la Fe.
1: Buenos días, Dani.
0: Buen día,
1: activado,
0: papi.
1: Activado, Carguas la Fe. Mira, ve, le puedes poner las mañanitas ahí a mi hermano, que está cumpliendo sus 29 añitos. Felicidades, que Dios lo bendiga.
0: Sí, con gusto, mándame el nombre, papi. Mándame el nombre, lo vamos a felicitar. Sander está cumpliendo años, dicen. ¡Oh! ¡Hey, hombre! ¡Qué rápido ustedes, pa!
2: Mi audio, ya lo pusiste, mi reporte. Zona del centro, cuartel y todo lo demás, para aquí abajo está solo, papucho.
0: Solo, la zona del centro está solo. Mira, ya dejó de llover, si no me equivoco, ya casi en todo, o la mayoría.

pausa. Como si nada, ya junio ya nos metió gol con dos días ya. Y se viene ya el mundial, la otra semana inicia el mundial. Y les pregunto yo a ustedes, así como están los equipos, ¿quiénes creen ustedes que va a ser la final del Mundial 2026? ¿Quiénes creen ustedes que van a estar en la final? Brasil definitivamente no, dice. ¿Crees que Brasil no? Dicen que Portugal, pero tampoco dicen. Entonces, ¿quién? Para vos, ¿quién? España tiene un equipo bien joven, vos, y con muy buenos jugadores. España, yo quizás pondría España.

0: España, Francia, fíjate. A mi criterio. No sé, ¿ustedes qué dicen?
1: Depende, Dani, depende, porque primero se tendría que ver el primer partido de cada selección de cada país, ¿verdad? Para poder criticar y decir que tal país va a poder llegar a la final. Porque fíjate que a veces no es solo con ver el equipo, sino que también verlo cómo juega y cómo se desarrolla en el campo.
0: Pero vienen de jugar ya, recién van terminando las ligas, Champions. Ey, jugadores ya de nombre en muchos equipos, ya con los listados, ligas, Champions. Ey, jugadores ya de nombre en muchos equipos.

0: títulos.
1: Es de ver el estado de ánimo de Infantino y de ahí vemos quiénes van a llegar a la final.
2: Hola, buenos días, Dani.
0: Buenos días, José
2: hoy vamos
0: Castro.
2: A descansar, Dani. Hoy no se va a trabajar.
0: Démosle.
2: Hay que aprovechar este día para dormir.
0: Uy, qué rico.
2: Y mira que mi humilde opinión es que Portugal se lo va a llevar, papá.
0: Portugal.
2: No por Cristiano Ronaldo, no porque también anda una selección y una media, papá, que va a poner a temblar al mundo entero.
0: Sí, fíjate que los mediocampistas que lleva, o la media que lleva Portugal, uy, sí, vos. Pero es que no sé. En base a defensa todavía no me convence. En lo personal siento que me convence más la selección de España a nivel general, fíjate. Es hablando de la lista de convocados.
3: No, para mí la final va a ser Haití-Panamá.
0: No, hombre, y Curazao, estaba viendo las estadísticas que tiene. Sí, Curazao era, va 0.00003 de pasar a la siguiente fase, fíjate, de pasar.

saludos ahí a William Rodríguez, que está de manteles largos, está cumpliendo años este 2 de junio. Decía mi abuelita, si el día que vos cumplís años llueve, es que sos un gran llorón, decía. Así que William, el llorón Rodríguez, saluditos papi, bendiciones. Que Diosito te regale muchos, pero muchos años más.

0: que te oculta o te tiene varios secretos por ahí. Así que bendiciones, papi. Tengo más mensajes acá, Juan Hernández, que me dice...
1: Mira, mi rey, para mí la final va a ser Francia-Alemania. Uy, la va a ganar Alemania. Uy. Francia anda cuadro. Yo, bueno, soy fan de Messi 100%, pero no la veo tan fuerte como lo que es el Mundial pasado. Portugal no le alcanza. Nunca le va a alcanzar porque no es una selección consolidada, solo son nombres.
0: Sí. Aunque fíjate que la selección de Argentina no va mal. No va bastante mal y son jugadores que están bien activos actualmente. Dice acá Eduardo Jordan, buenos días papi, a full activo mi gordo hermoso. Portugal-Francia, dice. Portugal-Francia, la final. Fíjate que yo quizás veo sí España en la final. Y quizás sí me inclino por Alemania, fíjate. España-Alemania la final. Es que Francia no sé vos. Hay varios jugadores que como que no mucho. Ana Vega, buenos días.
2: Muy buenos días, Soda Estéreo. Por aquí saludándolos, deseándoles un bendito y venturoso día.
0: Gracias.
2: Día martes y pues algo nublado. Aquí la tormenta fue fuerte.
0: Uy, horrible.
2: Pero hay algo oscuro, pero estamos en claro. Y un saludo pues a mi esposo que ahorita está desayunando, don René Martínez, pues que tenga un bonito día de trabajo. Bendiciones y feliz día.
0: Bendiciones, René Martínez, provecho, papi. Qué lujo, un desayuno rico. Uf. Preparado por tu esposa. Saludos a Ana Vega, qué rico. Sí, es que Ana sí que

0: tormenta, en serio. Todavía creo que eran las 6 de la mañana, 6:30, y lloviendo todavía. Vamos, un mensajito más.
1: Si me baso a los otros partidos, quizá diría yo un Inglaterra-Francia.
0: Inglaterra-Francia. Ey, vos, y Italia, qué increíble, va. Qué decepción. Pero bueno,

propio Garrufay, el gordo jabonito de Garbage La Pe. En la noche vamos a llegar a cenar ahí donde la suegra Vane. Felicidades, cuñado. Y gracias por haberme regalado a su hermanita, la gorda jabonuda. Danielito, complaceme con aquella canción que dice ding, ding, ding, don, son tamales especiales, ding, ding, ding, don, son tamales especiales. Danielito, complaceme.

0: Buenos días, mi estimado Dani. Mira, con respecto a lo que estás hablando ahí de la final de fútbol o un posible campeón mundial, sí. Hoy en día no nos demos paja, hermano. Las casas de apuestas son las que deciden. El dinero es el que manda y el fútbol ya se volvió un marketing completo, por gusto que esté socando un montón de gente. Que nada, ni madre, que las casas de apuestas y la plata, depende cuánto haya entrado algún equipo, así decide, toman las decisiones junto a los presidentes de estos. En mi opinión, y creo que no anda perdida.
1: Sí, fíjate. ¿Crees que las casas de apuesta van a querer que quede campeón Cristiano Ronaldo?
2: Ya van a salir aquellos, ay, España, ¿por qué está tan mal? No, pero ya van a decir, el primer niño de 17 años que ha hecho un gol en el Mundial. Fufufu, España va a ganar porque ahí está el líder, está el campeón, está el mero jefe y anda un equipón, papá. Anda un equipón para jamparle unos 500 goles al FAS. Yo me alegré cuando Messi quedó campeón, bo. En serio, me alegré mucho, buen partido, pero esta vez detesto a España, siempre le atinaba a España, pero esta vez lo detesto porque ahí va la bicha Yamal, bo. Y a mí el tipo arrogante me cae mal, es la pica de jugador y nada, no tiene nada, bo. Él lo agarro yo, plum, plum, plum, plum, plum, plum, plum.
3: Don Daniel,
1: Alex Mejía, buenos días.
3: Dándole, se bajó el agua que ella quitó. La final va a ser El Salvador, Guatemala.
1: Ey, vos, no creo que pase Curazao y Haití de esa fase, vos. Pero bueno, quiero ver. Uy, no, pues la pausa sí la puse, vos. Bien, la puse, pero no me acuerdo dónde me quedé aquí. Ah, aquí, ve. Ahí está ya. Así que vamos a cambiar de ritmo. 7762-7897. ¿De qué jugadores así de la vieja escuela se acuerda usted? Así jugadores aquellos. Uy, cuando vos empezaste. Hey, yo les digo, mi primer mundial y del que yo me recuerdo, así, del que yo tengo memoria, que te digo que sí lo disfruté, me senté. Y me acuerdo de varios jugadores, es el Mundial de Francia 98. Sí, Francia 98. Y de jugadores emblemáticos, uy, me acuerdo de... ¿Te acordás de Tafarel? ¿Te acordás de...? Había un italiano que se llenaba, quiero ver... Gianluca... Uy, no me acuerdo cómo se llamaba. Creo que era de Italia. Quiero ver, ¿quién más? Así jugadores emblemáticos. En aquel tiempo cuando en Inglaterra jugó David Beckham. Uf. Aquel Inglaterra que daba miedo con Joy Cole. Uy, ¿cómo se llamaba aquel tipo? El niño malo. ¿Cómo se llamaba? Se me olvida. Ya vamos a hablar así, uy, jugadores emblemáticos de que te acordás vos. ¿Cuál fue el primer mundial que vos viste y que tenés memoria así y que lo disfrutaste y digas, yo fíjate que yo me acuerdo, Dani, de mi primer mundial fue allí el de, digamos, en el del 2002, vaya. Yo me acuerdo, yo te digo, Francia 98 fue mi primer mundial. Quizás vi el de 94, quizás, pero yo no me acuerdo. Quizás no lo disfruté como disfruté el de Francia 98. Vamos a ir a pausa, ya regreso. Era la pausa a las 8.
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0: Así vamos finalizando el último bloque de mi turno. De ahí se viene DJ Nathan de 9 a 12. Si algo extraordinario no sucede. Josué Castro, dímelo.
1: Dani, los Simpsons ya lo predijeron, papá. Y eso, ahí no podemos hacer nada. Portugal va a ser el campeón.
2: Sí.

0: criterio la final va a ser anguila y huracán. Si una puerta de la verde amarela, Cafú, Roberto Carlos,
1: la que daba miedo.
0: Ronaldo.
1: La que sí. Aquella que daba. ¿Quién era el portero? Espérame, ¿cómo se llamaba el portero de ese tiempo? Cuando estaba Cafú, Ronaldo, estaba Rivaldo. Espérame, ¿cómo se llama? Es que Cafú era defensa, va. Se llamaba el portero que estaba con ellos, no me acuerdo. Dida era, ¿verdad? Creo, si no me equivoco, así se llamaba. Creo.
2: Sí, es cierto. Lástima, un hombre fuerte como Italia no esteba. Pero fíjate que ojito con Alemania. Toda la gente nunca lo pone de favorito. Se confía de una Alemania, ¿no? Y revisar Alemania, ufa, la media. La delantera no está nada mal. Cuestión de potencia.
1: Y jugadores activos.
2: Pero sí, bueno, todos quisiéramos una final soñada, creo yo, Messi, Ronaldo, ¿no? Argentina, Portugal,
1: uy,
2: Argentina.
1: Uy, cállate la despedida.
2: Pero no creo que les alcance. O sea, sí, no. Argentina anda en un cuadro. Lo verdad es que viene renovándose un poco la sí. Comparación del mundial pasado, pero. Siento yo que le hace. No lo siento con aquello. Ojalá que no sea la decepción tampoco.
1: Sí, cabrón.
2: Pero sí, bueno, España, un cuadrazo. Inglaterra, no se diga, su fútbol. Bueno, en los últimos finales y todo eso, ha sido un país con más representación de equipo. Pero sí, siento que por ahí Inglaterra, Francia, Alemania, pueden dar ahí un campanazo. No me acuerdo de jugadores emblemáticos, un italiano que se llama Ero Ramazzotti.
1: Mira, ¿cómo se llamaba ese?

0: Cabal Dida, va Roger. Cabal, Roger Mendoza desde Quebec, Canadá, ahí en el taller Moby Drill. Dida, sí, qué jugadorazos tenía.
1: Aquellos jugadores del Mundial, Rafa Burgos, el Paleterazo, Alejandro Ventos, Mardoqueo Enrique, Alfredo Pacheco, jugadorazos en ese Mundial.
0: Y fíjate que no es broma, nos hicieron soñar que íbamos a ir al Mundial. Lástima, bro, lástima. Creo que es el sueño más cercano que hemos tenido en actualidad. Rooney, ay cabal, ese jugador de Inglaterra, Wayne Rooney, Frank Lampard, uy, Andrea Pirlo por Italia. El mejor mundial, papi, fue el de 2014, dice por acá Chepe. Ey, pero en ese ganó Italia, ¿verdad? Si no me equivoco.

Dice, los que vienen de Ciudad Real para Redondel Santa María y van hacia Redondel, la Ceiba está topado, dice. Vivos. De Sonsonate para Lourdes, antes de llegar a Armenia, el tráfico se extiende hasta el desvío de San Julián. Una rastra volcada en aquel sector. Vaya, si usted se dirige por esa zona. ¡Ey, hay una rastra! ¡Ey, vos! ¡Nambre, vos! Mira, y en ese caso, digo yo, ¿qué les cuesta, digamos, al BMT mover esos separadores y que el tráfico empiece a fluir?

0: Dímelo, Pelonchas.
1: Cabal, diga, diga. Y fueron campeones, y fueron campeones.
0: Sí. Ellos fueron los campeones del 2000, ¿verdad? No, del 2002. Ah, Italia ganó en el 2006. Gracias, Johnny, contra Francia. Es cierto, tenés razón. Que fue el famoso cabezazo, ¿verdad? De Zidane. Materazzi. España lo ganó en el 2010. Si no me equivoco. Creo que fue en Sudáfrica, ¿sí? ¿Sí, verdad? ¿O me equivoco?
2: Qué onda, pues, Dani? ¿Qué onda, pues, viejito? Buenos días
0: para días, todos. Papi.
2: Aquí aterrizando en el trabajito. Echándonos el respectivo cafecito. Y correcto, era Liga. Porque también estaba antes Tafarel, Claudio Tafarel, pero después Vida. Y oigo que están hablando de potencia, pero no hablan de El Salvador, pues es una potencia mundial. Lástima que no fue al mundial. Saludos, saludos, brother.
0: Saludos, papi. Dice Chepe, fue Alemania en 2014. Ah, Alemania 2014, cabal, es cierto, en el 2014. Dice, en el 2014 Alemania campeón, cabal, que ganó el tiempo extra, ¿verdad? Argentina 1-0.

óyeme vida mía. En Francia, en Francia 98, sí fue Francia, ¿verdad? El que quedó campeón. 2002 fue Brasil, si no me equivoco. Haciendo memoria. 2006, Johnny me dice por ahí, Italia, cabal, que la ganó Italia. 2010, España. Uy, voy, 2014, no me acuerdo. Es que tú tienes parte ojos bellos, mira, va que fue Brasil también.

0: Alemania ha sido el único campeón europeo en América. En Brasil.
1: Ya me acordé, sí, tenés razón. Que fue que le recetó la dosis a Brasil, ¿verdad? Ya me acordé. Alemania le dio 7, dice Eric. Le dio... ¡Sí! ¡Buena pillada! 7-2 a Brasil, es cierto. ¡Ey, que ser un Alemania monstruo! ¡Ey, qué equipo tenía Alemania! Sí, tenés razón.
2: Una la ganó, bueno, en el 2022. La ganó Argentina, va.
1: Ajá.
2: La otra la ganó Alemania a Brasil, que le ampó una goleada de 7-0.
1: Fue en el 2014. 2018 la ganó Francia, ¿verdad?
3: El Salvador, es

0: Y otros jugadores así de la vieja escuela. ¿Usted se acuerda?
1: 2014 le ganó a Alemania 1-0 a Argentina.
0: Sí,
1: con vos, gol de Mario Götze.
0: Ya me acordé, sí, es cierto. Creo, si no me equivoco, Walter, fue un gol, creo que de la banda, ¿verdad? No, de un costado del arco, si no me equivoco. Viniendo como de tiro de esquina, algo así. Si no mal me recuerdo.
2: Buenos días, buenos días. Hay un gran tráfico
0: desde
2: la pasarela de la Reina hacia Redondel Santa María. No sé si ha pasado algo, alguna información.
0: Pues fíjate que el tráfico que hay de momento es tráfico que se hizo normalmente por la lluvia. El normal, agregándole lo de la lluvia, que muchos salieron tarde posiblemente. Y adicional, que antes de llegar a Santa María había una rastra que le había pegado un vehículo. Y en el redondel de la Ceiba, Michi Trujillo nos decía temprano de que estaban los de Fovial ya removiendo escombros. Así que probablemente por ahí va la cuestión.
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0: Henry Morales, USA, papi.
1: En el 2014 fue Alemania, Dani, que de verdad ese mundial sí merecía ganarlo Messi porque andaba en su prime. Fue Alemania que Pipita Higuaín, por más que le pusieran la meta sola, la mandaba mejor para afuera.
0: No, veo,
1: Y yo el primer mundial que recuerdo que sí lo disfruté fue el de Estados Unidos 94, que lo ganó Brasil, ahí en los penales que lo falló el divino Bayo. Falló el penal de Italia.
0: Ay, ay, ahí está otro jugador, Roberto Baggio. Uy, de Italia. Roberto Baggio. Dice Eric, Mario Götze metió el gol en extratiempo, cabal. Un tal Henry Francia, buenísimo. Sí, fíjate que tiene razón Henry, porque era un mundial que merecía ganarlo por lo que venía siendo Argentina, buenos partidos. Pero se topó con un Italia monstruo, aunque le jugó de tú a tú, si me acuerdo yo. Tenemos que ir a pausa. ¿Qué dice por ahí, mi querido Walter?
2: Recordar la final del 98 que le ganó Francia a Brasil 3-0.
0: Sí, sí.
2: Dos goles de Zidane.
0: Sí.
2: Y uno, creo que el otro fue de Emmanuel Petit.
0: Emmanuel Petit, otro jugadorazo. Uy, es cierto.

0: jugadores, uy, de la vieja escuela. Es que me estoy tratando de acordar de un argentino, pues no logro. Vamos a ir a pausa. ¿De qué otros jugadores se acuerda usted de la vieja escuela? Dígamelo, 7762-7897.
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1: Con gusto, ya 8 de la mañana, 34 minutos.
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0: Croacia, va. Croacia, ponete ahí esto, porfa, aquella que dice bate que bate, mayonesa.
1: Sí, sí, sí.
0: Bufón, bufón. El tanque, que está chiosado. Ecuatoriano, creo que era.
2: Ella, Luigi Bufón, fue otro de los, uy, de los jugadores de la vieja escuela, buenísimo.
3: Rodrigo Palacios de Argentina jugaba bien.
2: Uy, es cierto.
3: Lástima que no llegaron al mundial.
2: Es cierto.
3: Que lástima que no lo ganaron, quiero decir.
2: Sí, tenés razón. Sí, tenés mucha razón. Eduardo Jordan, dímelo.
4: Pero nada como el cabezazo que le zampó Zidane a Marco Materazzi, ¿verdad?
2: Ah, Materazzi, sí. Mira, y fue cabal en la final, va. Fue en la final. Dímelo, Cristian.
5: Hay varios, viejo. Por ejemplo, de Argentina, el payasito Aymar. Cristian González, creo que es el otro, Javier Zanetti, que jugaba en el Inter de Italia. Hay varios. Está otro jugador emblemático, polémico, pero era bueno, el alemán Oliver Kahn. No, hombre, portero que daba miedo por la mirada que hacía el
2: tipo de mazorca. Sí, ay, es echelón.
5: Pero no he visto otro como Ronaldo, el brasileño, el fenómeno.
2: Ajá,
5: para quitarse los porteros, viejo. No, hombre, es chulada.
2: El mano a mano.
5: Lástima, porque el yodo bonito.
2: Sí, y la famosa bicicleta que hacía. Mira que me dice Walter por acá, me dice... Gabriel Omar Batistuta de los viejos también, Argentino jugaba en la Fiorentina, dice, y después en la Roma.
6: Un abrazo a la vieja escuela, Alessandro Del Piero, de Italia.
2: Alessandro Del Piero, qué clase de jugador es de tipo, vos. Era mediocampista, qué clase de jugador. Dice por acá Peloncha, dímelo.
7: También Maradona jugaba bien, va, Maradona. Estaba Valderrama, va.
2: Ey, el pibe Valderrama, es cierto, con sus locuras. Sí, ahí sí, mira, ahí sí. Ey, Juninho Fernambucano. Tiro libre, sí, es cierto. Un buen tiro libre era casi gol seguro, vos.

0: En aquel tiempo en España quizás Raúl el que más sonaba.
1: Hey, pues, está viendo la noticia de la mujer que se murió ayer porque le dieron raiva o que se cayó o se tiró. Está feo el caso, qué feo dar raya a alguien que de repente por andar de buen corazón te quieran acusar de homicidio, va, está fregado.
0: Sí, vos.
1: Me pongo un poquito triste en esa área porque donde vive Sandy, donde ella es criolla en la Unión, pues a toda la gente le dan raiva. Y pues si nadie quiere que se caiga, que mucho menos que se muera. ¿Va?
0: Ah, no, claro.
1: O sea, un raid de buen corazón y que te pase algo así, está feo.
0: Sí, sí, tenés razón, vos. O sea, pues es que es increíble, a veces la vida como da vuelta, vos. Brandon, buenos días, papi.
2: Tiro libre. Maladona.
0: Este pelón, chavo. ¿Me puede hablar serio con él?
3: No, el Figo está. Figo.
0: Ah, ey, Figo de Portugal. Es cierto. Lucho Figo. Es cierto.
3: Raúl González Blanco también.
0: Raúl. Es que creo que Raúl era el jugador que más sonaba, ¿verdad? En ese tiempo, en ese equipo. ¡Ey, Moreno, papi! Se apareciste, gordo.
4: ¿Cómo estamos, Dani? Buenos días, buenos días. Ey, recordando mundiales, yo tengo presente el del 94, Estados Unidos.
0: Ajá.
4: Ey, pero, bueno, a mí me gustaba siempre jugar de portero, y no los puedes dejar de mencionar también, Dani. Allá en el 94, Tafarel, el portero de Brasil.
0: Sí, sí, buenísimo.
4: Gianluca Pailuca, el portero de Italia.
0: Es cierto.
4: En la final también estaba Jorge Campos con México y Tony Meola de Estados Unidos, brother. En aquel entonces eran el top de los porteros.
0: De los porteros.
4: Saludos, Dani.
0: Mira. Sí. Ese portero de Italia que mencionaste fue el último que jugó, Moreno. Porque de ahí le empezaron ya. Empezó a tomar protagonismo Buffon, ¿verdad? Si no me equivoco. O creo que jugó todavía el 98, ¿verdad? Creo que jugó todavía el 98. Ya del 2000 para acá, creo que...

0: en sus inicios, Raúl González Blanco del Real Madrid, jugadorazo, delantero.
1: Sí. Ey, ese tipo sí era un cazagolemos. Ey, Walter Fernando Morientes. Qué jugador también.
0: Después de Pagliuca que era Angelo Peruzzi, el de la Juventus.
1: Ah, y después fue que vino Buffon, va. Si no me equivoco. Ey, Fernando Hierro también, Pedro Elías, tenés razón.

0: Ey, Pavel Nedved, ¿se acuerdan? Creo que era checo, si no me equivoco. Buen jugador también, Pavel Nedved. Buena Juventus, ¿verdad? Uy, Edgar Davis. Creo que era de Holanda. La naranja mecánica.
1: ¿Y cómo se llama aquel, Dani? El que parece mono. El portero que parece mono. Sí, pues parece que jugaba en un equipo de Alemania.
0: ¿Cuál?
2: Sí, Dani, en el 98 todavía era Gianluca Pailuca en Italia, Francia 98. Luego sí ya tomó las riendas Buffon.

0: ¿Qué onda, mi viejo Dani? Buenos días. No sé si te acordás también del campeón goleador del Francia 98, Juan, de Davor Šuker.
1: Sí.
0: Delantero letal, jugó en el Madrid también, de la vieja escuela.
1: Sí.
0: Y allí Francia tenía un monstruo de equipo.
1: Sí,
0: no
1: es
0: sé
1: cierto.
0: Si te acordás de Patrick Vieira.
1: Patrick Vieira.
0: Lilian Turán, Tabasidán, Jorgaev, eran jugadores buenos.
1: Sí. ¿Cómo se llamaba? Espérame. ¿Cómo se llamaba el portero? Ay, de Francia en ese.

güey, que era buen portero, vos. Aparte, era buen portero. Ey, pero yo lo pondría en la lista también que nos dio Moreno por allí.

0: cuando estaba Azúcar en el Madrid, estaba Pedro Millatri, estaba Clarence Seedorf y estaba Fernando Redondo.
1: ¡Ey, Clarence Seedorf!
0: Fabián Bartés.
1: Fabián Bartés, ey, para mí era un buen
0: Clarence Seedorf y estaba Fernando Redondo.
1: ¡Ey,

qué sabor. Dice, estamos haciendo limpieza en el local. Los tenemos a todo volumen aquí en Carabela Villar. Los esperamos ahora desde las 2 de la tarde en Carabela Villar. Mira, ey, qué rica se ven esas hamburguesas, vos. Pero el mejor jugador del mundo fue el mágico González. Lástima, vos. Lástima, pues sí, a ver, tener un gran jugador y por lo menos no llegar a otra fase. El mismo Maradona, lástima que no supo aprovechar, sí, ese potencial y explotarlo como debió. ¿Verdad que, ey, verdad que México no,

0: Saluditos muy especiales de Taller Ortega. Saluditos, DJ Dani O. ¿Cómo estamos? Bendiciones desde aquí, de Tuxtepec, de Taller Ortega.
1: Me llega desde Texas, Taller Ortega. Ay, ahí están los bichos siempre de Taller Ortega y Carguas Ortega.
2: Se llamaba Fabián Bartés. Tipo el equipazo que tenía Brasil cuando estaba Romario, Bebeto, Denilson, Cafú, Roberto Carlos, Bebeto. Y así varios, viejo.
1: Ey, es cierto.
2: Pero lo que sí te puedo asegurar que, como dice la canción, man, los pinches mexicanos les va a caer el jueves que inauguren ellos el mundial. Pero no como el otro portero colombiano, el loco Higuita, el escorpión.

0: Carlos Roa. Mira que no me acuerdo, Villeda. Te lo juro, no me acuerdo de él.
1: En el 98 llevaba Carlos Roa y el Mono Burgos.
0: Ah, vaya, de Burgos sí me acuerdo, mira.

0: dale, dale, papi, aquí tengo otro guabierzo, dale. Contame ese chambre. Que, ¿cómo estamos, Dani? Oh, dice, te saluda Álvaro, un saludo, Álvaro Ruiz. Ya conectado, qué buena música tenés, Dani, dice. ¿Cómo se llama esa canción que tenés de fondo?
1: Y este es el grupo.
0: Esta es la cumbia buena y la anterior era la cumbia del río, la de Celso Piña.

dele volumen, porque suena el bajo, dele volumen. Henry Morales dice, el loco Higuita, Bebeto, Cafú. ¡Ey! ¡Uy! ¿Dónde dejas a Pi?

saludo para el camello ahí en la Plazuela Colón, que ya está activo escuchando la Soda Stereo. Saludos, camello. ¡Ey, Blondie! Ya le mandé el relevo. DJ Danny dice, vaya a descansar. ¡Gracias, Blondie! Sí, mira, pero... seguro que lo mandaron. No ha venido aquí.

esa me voy despidiendo. ¡Ey! ¡Ey! ¡Ey, Blondie! Lo mandé contento. No creo que se haya ido a otro lado. No creo yo, dice. ¡Ey, Blondie, pero aquí no ha venido! O sea que Dinatán viene contento. ¿Verdad que...?

0: que vos le has dicho que se peine?
1: No tengo explicación.
0: ¿O ha sido iniciativa propia? Diciendo la verdad. Más que vos le di. Vos le has dicho que se peine, va.
2: Buenos días, don Dani.
0: Buenos días, Pablito. Y salud.
2: Activos, don Dani. Estamos activos.
0: Buenos días y salud, que ya me voy.
1: Ni cómo decir.
0: Para finalizar, ponete la cumbia de los ferrocarriles. Uy, ya con esa me voy despidiendo. Y debía otra y no sé cuál, no me acuerdo cuál era.
3: Y el mejor árbitro, ¿quién fue? Gianvicky Colina, parece.
0: Sí,
3: él es marciano.
0: Ey, ey, Blondie, pues no se peinó. Con el niño no. Ey, no se peinó. No viene peinado. ¿Qué onda ahí?
4: Buenos días, Dani Flow, buenos días, Dani.
0: Día, papi.
4: El Villanco, aquí Ruta 51F con todos los power. Por ahí, comentarle los de la Ruta 5 y la 3 que dejen de estar haciendo desorden ahí en la terminal, hombre.
0: ¡Qué bárbaro!
4: A veces no puede estacionarse uno ahí a hacer bien la parada porque a la hora que se va a estacionar, arrancan y se van.
0: ¿Qué? Ey, bicho, pongan las pilas ahí. Ey, hagan bien la parada de buses, hombre, qué bárbaro. ¿Qué pasó, mi querido Alexander? Eso, papi, eso, a todo volumen nos lleva ahí el gordo. People, yo me marcho. Así que usted síguese reportando el número de WhatsApp, 7762-7897. Creo que ya no está lloviendo ya en Santa Ana. No sé si vamos a ver al señor Sol el día de ahora, probablemente no. Por lo visto creo que no. Lo que sí le puedo decir que ya se encuentra acá el negrito, ya está aquí DJ Nathan para seguir con el relajo. People, yo me despido. Pórtense bien, los amo, señores. Pórtense bien. ¡Salud!
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14 minutos, martes 2 de junio. Saludos para todos los que cumplen años ese día. Qué rico amaneció el clima today. Qué delicia, en serio. Qué delicia de clima. Ya temprano Dani nos estaba haciendo saber el pronóstico para el día de hoy, martes 2, en donde ya se comentaba que el cielo va a estar parcialmente nublado, casi, quizá todo el día, con presencias de lluvias, las cuales van a estar acompañadas con ráfagas de viento. Así que, mientras tanto, ustedes lo que pueden hacer es estar conectado con el 105.3, gracias a Dani por las 3 horas anteriores. Así que a conectarnos, a arrancar. Good morning, me decía mi querido Terror. ¿Qué onda, Terror? Acá, hola, ahí está, súper. ¿Qué onda? ¿Cómo estamos? DJ Nathan te saluda. Álvaro, bienvenido a tu turno. Gracias, Álvaro. Sos el mejor, me decía por acá. Gracias, papirrín. Ahí estamos, a la orden. Vamos a arrancar martes de mezclas, completamente en vivo. Al igual que Don DJ Danny. ¡Oh! ¿Cómo se llama la canción de fondo? Tranquilo, tranquilo, tranquilo. Ya la

0: En verdad, terror cabal para estar así. Acompañado de unas de esas que mienten.
1: Buenos días, tía Natán. ¿Podrías complacerme y mezclar la canción de Carlita y sus amigas?
0: ¿Cuál quieres? ¿La del pan? ¿La del mundial? ¿La de Navidad? ¿Cuál quieres? ¡Sí, señor! Hey, Hugo, vi que compraste una película allá de dudosa procedencia. Allá donde aquel muchacho

0: eso le quitan las mañas viejas a tu man, siempre está para gente, pero sí, que ven
1: todavía. Hola, muy buenos días, Natán, activos desde temprano con la Soda Stereo. Saludos desde... ¿qué? Ah, Tapicería Francis. ¿Qué tipo de música vas a poner? Ahorita estoy con cumbiones, pues. Así, vigueras.
2: Buenos días, DJ Natán.
1: Buenos días, Fernando.
2: Saluditos desde Taller Ortega.
1: Taller Ortega on fire. Buenos días. Qué rica la mentira, pa. Mentime, mi amor, mentime. Cita. Mezclate un bloque de reggaetón urbano, mi querido Natán. De por sí el reggaetón ya es urbano, papi. No sé si te referías a reggaetón actual o reggaetón old school. Bien lindo, mienten ellas, pa. Es que son perfectas. Miénteme, mi amor, le decía la Caperucita Roja a Pinocho.

0: Imagínate nosotros mintiéramos como las mujeres nos mienten a nosotros. Pero que nosotros tuviéramos las virtudes de Pinocho, ¿les gustaría que les mintiéramos? Y todo me da vuelta y todo me da vuelta. ¿Qué dice Alejandro? Hola, sub-11.
1: Sub-11A, de Club Deportivo FAS. Cuando recibieron aquel emotivo homenaje rodeado de banderas, aplausos y colores azul y rojo. Porque para ellos no fue solamente un recibimiento, fue la posibilidad de imaginar, aunque sea por un instante, cómo podría sentirse defender algún día la camiseta del equipo tigre. Y quizás ahí aparece algo profundamente hermoso del fútbol, porque esos niños crecieron viendo cómo la afición tigría pintaba el cielo de Santa Ana durante las semifinales con bengalas, pasión y orgullo desbordado en la Liga Mayor de Fútbol. Y ahora, mientras caminan emocionados entre su gente, seguramente muchos comenzaron a soñar despiertos, soñar con entrar algún día al Quiteño, soñar con entrar algún día al Quiteño, con escuchar a la afición cantar su nombre y con defender los colores que ya le pintaron el corazón desde tan pequeños. Porque el fútbol también se construye así, sembrando ilusiones en niños que todavía juegan sin miedo, pero que mañana podrían convertirse en los nuevos guardianes de la historia de Club Deportivo.

Hey, vi ese accidente de ayer, vos, de 142B. Al parecer se llevan al motorista para el hospital y custodiado de una, vos. Y acá me comparten a la mujer fallecida en la coaster de la 42B, le robaron sus pertenencias. Qué yuca, vos. La mujer que diga que no miente es porque está

se va a poner bueno. Terror, aquí te dicen. Por una mentirosa llegaste al mundo. Y... agradecido deberías de estar que las mujeres existimos. Y, dale. Toma, directo. Qué buen punchline este.

0: el relajo. Me estaba solicitando un bloque de urbano, algo urbanón. Ok, ya me sé que ustedes son los que mandan, mi rey. Pues sí, hombre. ¿Media vez no tengan programación? Claro que sí. Hola, buenos días, DJ Natal. ¿Qué tal? ¿Cómo estás? ¿Todo bien? Gracias a Dios, acá soy. Vos sabés medio mi historia y yo no estoy agradecido por eso. Este es Mamba. Le vale pepino. Ya en línea otra vez. ¿Qué pasó, Néstor? ¿Cómo vamos? Ey, que yuca, que porque por una mentira o con una mentira no nos fabricaron a nosotros mismos. Ey, vieron ayer la cadena del precio, vos. Yo la estaba viendo, vi los resúmenes y todo. Qué chivo el nuevo Rosales, pues. Qué bonito. Algún día vamos a ir ahí.
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4: Acaba de ya.
5: Bueno, vamos a continuar. 9:37 a.m. Vamos a darle sabor a la mañana. Saludos a los diferentes comercios que nos tienen a todo volumen. ¿En dónde usted me está escuchando a esa hora de la mañana? Hágamelo saber. Quiero saludar a nuestros buenos amigos de AKT Motos, allá sobre la Avenida Independencia, frente a la Farmacia Brasil. Allá nos tienen, pero a todo volumen. Muy buenos días, muchachos y chicas. Si hay por ahí en la sala de venta, saludos para todos ustedes que nos tienen activadísimos, nos tienen a todo volumen. De igual manera, en las ventas de ropa usada, saludos por ahí que nos tienen a todo volumen por el Colón. Y acaba de llegar.

Por ahí voy complaciendo con esto. ¡Vámonos! Hacia arriba, hacia abajo. Allá en la tapicería, Francia, ocupan, dicen. Hacia abajo, hacia arriba. Tome, DJ Natán, pásenle estas servilletas al terror para que se sequen las lágrimas.

0: que ha ido en el... Ahorita.
1: ¿A dónde?
0: Exactamente. Ahorita mismo acabo de pasar yo por ahí. No, hombre, chulada la hipótesis.
1: Chulada.
0: Ahí le voy a mandar una foto, oye. Tal vez no me lo regañan. Ella hablando otra cosa, una tan con respecto a esa canción. ¿Ya ha probado usted la leche materna, don Atamba, que es bien fea? Así, hablando de las cabales, para que sí.
2: Fíjese, don Morrison, que nunca he tenido la oportunidad de probarla. Ni directo de donde se extirpa la leche, ni en un biberón. Jamás he tenido la oportunidad, ni, no sé, no es algo que me llame la atención, mi querido Morrison.
3: Presente, profesor Girafales.
2: Buenos días, Cristian, ¿cómo vas? Guille, ¿qué pasó, Guille?
4: Claro, ¿qué tal Rosales? No tan solo, ¿qué tal Rosales? Si hoy dice el presidente Chino Flores de que ese no existe, ese hospital.

0: espérenme que ahorita vengo aquí donde el gordito. Quiero ver qué está haciendo el gordito. Ya le informo. Ya, allá viene el gordito, mire, con un fresco en la mano. Mire, y después dice que no se hace el mariachi. Allá viene, quiero ver. Dos energy lleva, uno en cada mano. Calma, lía.
1: ¡Gordito!
2: ¡Gordito!

0: pasó? ¿Qué pasó? ¿Qué captura? Que yo no veo a nadie, bo.
1: Papito, que las cámaras salgan activas por todos lados, mi rey.
2: Como estamos de activos aquí con los panas además y siempre la sintonía de la mamá de los pollitos, deseándote un feliz martes y muy bendecido. Panes Adamagui, a la orden.
1: Panes Adamagui, buenos días, Danilo, ¿cómo va, mi hermano? 9 de la mañana, chavos, 48948, buenos días. ¿En dónde se me escucha?

para el licenciado, ¿qué digo licenciado? Para el máster. Máster en manejo de trailers, de camiones, el licenciado con, valga la redundancia, con licencia pesada para manejar camiones de todo Santa Ana. Quiero saludar a mi querido cabeza de globo aerostático, mi querido.

0: Creo que es esta. Quiero ver si es esta.
1: Hello, good morning. My name is José.
0: No. Quiero. Quitamos un momento, Ricky. Good morning. Song. Quiero que esta. Ah, quizá. Creo que esta.
2: Good morning.
0: Ah, está. Cabal, Ricky, ¿estás listo? Ricky. Bueno, también esa mañana yo quiero saludar al teacher, al profesor. ¿Qué profesor? Al docentito. Good morning.

quiero aprovechar para saludar al profesor, al teacher, al docentito Hernández, que nos está escuchando a esta hora de la mañana. Así que saludos para el docentito que está por ahí escuchando la mamá.

0: sea que hay dos saludos especiales.
1: Dos.
0: Oh, estamos saludando desde la Ruta 4 al mero, inigualable, cabeza de tanque, qué rico. Y al profesor Chapatín, profe mezquino, el chico frijol quemado, cabeza de rotoplas, saluditos, y te macheteamos la suerte.
1: Once de la mañana en punto, muchachos, buenos

0: El pelón se pinta la barbita.
1: El pelón.
0: Se echa agua oxigenada.
1: De verdad.
0: El pedacito de barba que deja el mosquito. Barba de mosca. Pero se la destiña.

0: Hola Natán, ya le hace falta como yo. Ya no ando vereando, ya no lo escucho. ¿Qué pasó vos, jurado?
1: Buenos días, Shale, buenos días.
0: Buenos días, mi lobo. Buenos días, mi lobo.

0: A veces el lomo. Ya no le dicen cabeza de helicóptero guerrillero.
1: Buenos días, varón, me dicen por acá. Buenos días. ¿Varón también? Bueno, saludos, varón. ¿Dónde es esto? ¿Qué pasó?
2: Tráfico pesado aquí.
1: Para llegar a La Ceiba.
2: Yendo para Ramblas y viniendo de Ramblas también. Estaban limpiando los de...
1: Sí.
2: Jovial y demasiado tráfico.
1: Adelante de la UNASA, papi, adelante de la UNASA, están limpiando también. Hola, papi, ¿qué tal? ¿Cómo está mi querido Cristian Lara? Estaban limpiando, qué tormenta la de anoche, vos. Dale, vieja, dale. Dani me estaba diciendo que en la madrugada llovió. No, hombre, hermano. Yo ni en cuenta, papi. En el quinto sueño me levanté cabal a las 7 y cuarto, a la hora que había puesto la alarma. Qué rico, ¿eh? Qué rico es despertarse tarde, man. Y poder llegar al trabajo un poco tarde. Buenos días, mi viejo. Saludos, acá activos los albañiles de Santa Ana, presente con el mero Coyolito y el Pelón. El Coyolito Pelón, ¿qué onda? Dale, vieja, dale. Bueno, venimos en nuestra última hora de turno. Luego se viene Jenny. Dale, vieja, dale. ¿Qué quisiera que sonáramos en este último bloque? Mándeme, ¿qué quiere que sonemos? Reggaetón, sandungueo, bachatón, cumbia ya pusimos, merengue ya pusimos, reggaetón también ya pusimos. Pero dígame, ¿qué quisiera escuchar? Complicado el paso en el rondel de La Ceiba, así es lo que me están diciendo. Tengo entendido que están limpiando y también bajando allá el sector este del Lagarto. El tráfico es horrible, vos. ¿Qué dicen ahí en cargo de Chilofé?
3: Sandunga, papi, sandunga de sandunga la chuca.
1: De la chuca.
3: DJ Natal. ¡Oh!
1: Sandunga, dicen por acá, dos.
0: Ay, amor, yo creí que nos iba a fijar anoche en la barba. Yo que nos oscuro estábamos.
4: Pues tocaría escuchar salsa con este clima.
1: Salsa mañana, salsa mañana, por eso no mencioné salsa. Salsa mañana.
5: Y Natán, póngale el muño colorado, por favor. El muño colorado.
1: Rap viejo o tecno, me decían chocolate lobo. Pues puchica, ¿pudiera poner música romántica, decían por acá? Chocolate Love. ¡Ay, ay, ay! Activadísimos, libre el tráfico por la zona del centro médico. Rock y baladas ameritan por el clima, ¿verdad que sí, vos? No le estoy dando ideas a Lara, porque va a ir a las 12. Algo fuera de lo común, tecno, decían por acá. Ponete chocolate love, dicen por acá.
6: Sandunga cochina de esa lodosa. Más que está lloviendo un montón de lodo ahí por todos lados.
1: Machata, poneme la canción, el beso que no le di buena. Uy, fíjate que hay varios que dicen que chocolate love. ¿Qué onda ahí?
7: Buenos días, DJ Natán. Bendiciones este día martes. Para vos y para todos los escuchores de la Uno de los Pollitos. Esta mañana quiero saludar a ese personaje, a esos dos personajes de la farándula de Santa Ana, a Cabeza Inflada, al hijo perdido y quemado de Pericolina y a Piel de Carbón. ¡Saludos!
1: Bueno, es que hay bastantes mensajes, vos. Otros quieren chocolate, sandunga de la chuca, dice Rosy. Buenos días, brother. Algo romántico, bendecido día.
8: Sandunga de la chuca, sandunga. Es que,
7: salsa mañana, salsa mañana. Y curtido pasado mañana, papi, de una.
8: Chocolate
9: Natán. Ponete el maquillaje o te pones la faldita bien sexy.
1: Joven, yo voto por Chocolate Lobo, hombre. Un poco de reggae por el clima también, para echar humo y calentar. Pero vas a echar humo con la pistola, nada más, vamos. Sí, sí, sí, ¿verdad? Va, ya, ya decidí. Ustedes también, es que... Sí, hombre, vaya. Ya, ya estuvo, ¿qué es lo que vamos a poner? Voy a la pausa. Wow, wow, oh, oh, oh.
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1: Con gusto, 11 de la mañana más 12 minutos.
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2: ¡Siempre Acaben! Ay, ay, ay. Fíjate que estaba analizando todos los mensajes que tenía por acá, haciendo cuentas y todo eso. Lo siento. Pero es cierto, es cierto. ¿Por qué no salirnos de nuestra zona de confort? Y ya que no hemos tenido en un par de meses Chocolate Love. ¿Por qué no? ¿Por qué no? ¿Por qué no? Echarnos un Chocolate Love, por favor, DJ Natal. Saludos, Roger Mendoza. Así empiezo entonces.

0: ¿Qué pasó, Walmart?
1: A la púchera. Apareció también este, cara de este, de Little Caesar también. Púchera. Estamos jodidos. Pa. Solo falta el otro. El terror aquel del paso. Que pelean el premio, pero ya lo ganó Keiquito desde ayer.
2: ¡Ay, matame!
3: Murillo me decía, ¿me podés complacer con De Tardes Negras, por favor? 11 de la mañana, ya con 20, bienvenidos a Chocolate Love.

0: rica música, Chele. ¿Me puedes poner una de Kalimba? Y yo no sé, mi amor, que ando buscándote.
1: Y yo no sé, mi amor, ¿qué hago buscándote? Uy, mi querido Lobito, vamos a complacer esa canción en Chocolate Love, en un martes. Ya que tenemos días de no hacer Soda Love, pero estamos ya reconstruyendo y haciendo todo con la chelita para ver si podemos venir pronto a hacer Soda Love. Pero mientras tanto, Chocolate Love. Hoy, ay, ay, ay, con esta siento que me va a dar algo, vos. Ya apagué todas las luces acá en cabina, me he quedado con luces rojas.

0: ver qué pusiste esa música aquí. Mi señora esposa está dudando de mi hombría. Ay, pues me voy para la radio y nos abrazamos.
1: Ay, a ti, que me está escuchando también la mía. Allá en Carguas La Fe, me están contando que el gordito está abrazando a Marlon. Ay, gordo, ¿qué te pasa?
2: Hay un pez globo en Carguas La Fe.
3: Natán, poneme la canción Yo Te Voy a Amar de Ensign en español, por favor, si se puede, Dios.
1: Buenísima. Vamos a complacer esto entonces a cargo de Ensign. Vamos hasta la USA complaciendo con esto cuando son las 11:26 en Chocolate Love. A usted, amigo cliente de Carguas La Fe, tenga cuidado que el muchacho gordito, cuando escucha esta clase de música, le da por abrazar a los clientes. No le importa si son señoritas, si son caballeros, si están casados, si están solteros o solteras. Pero tenga cuidado porque el muchacho gordito le da por andar abrazando. Ya ve que parece como que es un cariñosito gigante, ¿verdad? Así que tenga cuidado. Si se le queda viendo, la va a abrazar o lo va a abrazar.

0: papi.
1: Dime.
0: Chocolate Love, con el centro líquido. Chiclosito. ¿Me puede poner la canción? Un siglo. Sí, sí, sí.
1: Muy bien.
0: Papi, papi.
1: Viene.
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0: Si te he fallado, te pido perdón de la única forma que sé.
1: Hola, qué buenísima programación. Complaceme con Una Noche Más de Mariano Barba, porfa. Me decían por acá, Una Noche Más. Una Noche Más, Mariano Barba. Ok, perfecto. Vamos complaciendo con eso entonces, así. Siempre romanticones en el Chocolate Love. Todo me recuerda a mi ex con esa música. Brother, poneme Si Tú No Vuelves de Miguel Bosé.

0: Ay, ay, ay. 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
1: Ay, ay.
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0: ¿Qué más? Hey, Natami, ¿podés conversar con la canción Quería de Cristian Castro, por favor?
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0: Vamos a complacer entonces música de Cristian Castro a esta hora de la mañana. 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

Cuando 10 minutos más y llegamos a las 12 del mediodía, estamos en Chocolate Love. Un saludo para mi otro, para mi otra mitad, o sea, Lara. Ya huele a muerto. Ya lo exige la tierra. Qué bárbaro, Jordán. Buenos días, DJ Natán. Qué gusto escucharlo. Qué bonita música. Me gustaría tu héroe de Ricky Iglesias. Anita, buen día.

0: ¿Qué más debía eso de don Enrique Iglesias?
1: Quiero ser tú.
0: Vámonos. Hey, Natán, saludame a la capibarita, la mascota del taller hidráulico Johan. Bueno, saludos por ahí, gracias por andar conectados con la 105.3.
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3: Me puedes poner tocando fondo.
0: Estoy tocando fondo. Viene, mi querido Tineco, me quedo con eso, fíjate.

Voy a complacer a mi queridísimo Tineco con esta rápido, porque en serio ya no tenemos mucho tiempo y debo todavía, ¿qué? ¿Cuatro canciones? Ey, patrón, me da permiso de chillar acá, encerrado en el carro. Papi, llore, libérese, es de hombres también llorar. Buenos días, Negris. Qué rica esa música para estar en el Parque Libertad comiendo una Little Caesar y dándole maicillo a las palomitas. Qué bello el amor. Negra, ponete llorando penas. Con eso me despido. Ya no tengo espacio para...

0: Ay, señores, esta ha sido una corta edición de Chocolate Low. Pero es que ajamos, mi querido Mejía, con esta llorando de...
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Bueno, con esa me quiero despedir. Por ahí mi Blondie me estaba solicitando esto, así que Blondie, saludo mi amor. Con esta me despido. Bendiciones, chao, chao para todos ustedes. Será hasta mañana, ¿ok?

0: 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Por favor, si usted va a salir ya después del mediodía, saque su paraguas, saque su sombrilla, abriga a los nenes, porque la lluvia va a continuar a lo largo de la tarde.
1: Bendice alma mía al Señor y bendiga todo mi ser su santo nombre. Bendice alma mía Jehová y no olvides ninguno de sus beneficios. Él es quien perdona todas mis iniquidades, el que sana todas mis dolencias, el que rescata del hoyo mi vida, el que me corona de favores y de misericordias, el que sacia de bien mi boca, de modo que me rejuvenezca como el águila. Muy buenos días, El Salvador, pueblo amado por nuestro Dios, tierra de justos, de benditos. Gracias, Señor, por este nuevo día donde tus misericordias son nuevas, donde podemos adorarte y alabarte libremente. Gracias por El Salvador, tierra bendita de multiplicación y de bendición, Señor. Gracias por estas semillas sembradas en justicia, que son las oraciones, y que tú multiplicas al 100x1. Gracias por este cielo bendito de milagros. Gracias, Señor, porque podemos vivir confiados, porque tú reinas en El Salvador. Gracias por nuestro presidente, lo bendecimos. Bendecimos su familia, bendecimos su gobierno. Te pedimos que lo guíes en integridad y en tu luz. Tu palabra es tu luz. Gracias, Señor, por este nuevo día donde nos encontramos contigo con bendiciones hasta que sobreabunden. En el nombre de Jesús, muy buenos días a todos.

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0: 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Estos son tres datos importantes del Mundial de Fútbol 2026. 1. Sorprendentemente, ninguno de los estadios utilizados en el Mundial de 1994 en Estados Unidos se utilizará en el Mundial 2026. 2. La ampliación a 48 equipos permitirá la participación de selecciones debutantes, incluyendo representantes de África, Asia, Oceanía y CONCACAF. 3. El SoFi Stadium en Los Ángeles es una de las sedes para el Mundial y es considerado el estadio más caro del mundo. Cuenta con un techo de vidrio, una pantalla gigante que recorre todas las tribunas y, claro, lo último en tecnología. Costó $5 mil millones. Fue inaugurado en septiembre de 2020. 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

Buenas tardes, mis queridos radioescucha. ¿Cómo están? ¿Cómo va todo? Feliz martes, espero se la estén pasando súper bien. Yo sé que Natal me lo dejó con los ánimos al 100, así que vamos con todo, así como dice Messi. Como yo no puedo hablar inglés, lo voy a decir igual, we are ready. Es así, ¿verdad? O lo dije mejor que él. ¿Qué dicen?

que pasa allá en el Parque Libertad. Ahí pasé en la mañana, me pasaron saludando. Uno es radio escucha. Cuando casi me iba cayendo con unas cositas, pero qué gusto es verlos de vez en cuando, en serio. Son las 12:20.

casa. Álvaro, saludos, ¿cómo estás? Miren, ahorita vamos con una hora de puro reggaetón. Después cambiamos a salsa, ¿les parece? O bachata. No sé, vamos a ir recibiendo al transcurso del turno. Pero por el momento me pueden pedir reggaetón. Ya saben a dónde escribir, al 7762-7897. Gracias, Alvarito, muchas gracias. Igual te deseo a ti un feliz martes. Aunque con este clima, la verdad, este clima está triste, gente. Pero saben que prefiero este clima que el solazo. Así que bueno, según tengo entendido y lo que estuve revisando, pues, en mi querido Google, ahí pues nomás me levanté, revisé el clima del día de ahora y va a estar todo el día así, en la noche lloviendo, igual que el día de ayer. Casi se me cae la champa, gente. Casi se me cae la champa. El día de ayer conocí nuevas goteras. Eduardo, ¿cómo?

ahí está poblado, ya ven, qué efectivo, Jarita. Erika, saludos. Oh, miren, ¿cuándo tenés tu batalla oficial? Erika, y eso es por TikTok. Mira, ¿qué te parece si aprovechando que me lo mandaste por acá, me lo mandas a mi TikTok, porque creo que es batalla oficial de TikTok, ¿verdad? Mándamelo a mi TikTok, yo te lo publico, yo te lo publico en mi TikTok, ¿te parece?

no pudieron salir a trabajar, o cómo es la cosa. Saludos a los de la aldea San Antonio, gracias por estar escuchando a la 105.3. Mira, ahí está el We Are Ready, mira. Ay, no. Yo amo a Messi, la verdad. También a Cristiano. Pero es que no sé si han visto tanto meme. Mira, ahí esos son stickers, tacitos, sí, ¿verdad? Gracias, Álvaro. Quiero una a la canción de Wisin y BL. Claro que sí, en esos momentos te la pongo. Oh, tacito, no te he mandado las fotos de los stickers que me regalaste. Sí, eso te iba a decir. Ah, ya ves, yo me acuerdo. Sí, ahí los tengo. Tengo los stickers del ganador de la Copa de Reyes. Tengo los stickers del FAS, súper lindos, por cierto, ahí recomendado tacito.

para quienes no me siguen en TikTok, Erika, aparezco como Jen Polanco. Así me pueden encontrar en todas mis redes. En todas me pueden encontrar como Jen Polanco. Hola, buenas tardes. Dice, ¿me pudieras complacer con la canción que va a ser hoy? El arroz con Omar Kors. Claro que sí, saluditos Nicole, Tacito, Arratín. Ay, excelente, me encanta. Sí, vamos a regalar unas cositas aquí de parte de Tacito a los radioescucha, ¿les parece? Bueno, vamos a ver qué día de estos lo hacemos. Yo creo que vendré viernes, no sé. Les voy avisando si llevo turno o qué, pero me voy a comunicar con Tacito para regalarles unos stickers bonitos. Miren qué bonitos los stickers que hace Tacito. Dios santo, esta canción sí dura. Ahí está. ¿Qué pasó, bebé?

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8: Con gusto, son las 12:33.
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0: Hola, buenas tardes, señorita Jenny, ¿qué pasó?
1: ¡Alexander, apareciste! ¡Saludos!
0: Hola, mami de Santey, la morenaza de fuego de Santey. Que me alegra escucharte, estaba con esa duda para ver si eras tú.
1: Sí, era, no era.
0: Ya había vuelto, pero que me alegro.
1: Tengo más de un mes de haber regresado y hasta ahorita te fijas que soy yo. No, Alexander, ¿qué es eso?
0: Me escuchaste otra vez en La Mamá de los Pollitos. Princesa hermosa, ¿me podrías complacer con la canción Rojo de J Balvin, por favor? Te lo voy a agradecer mucho, chula. Bendiciones.
1: Claro que sí, en esos momentos te lo pongo. Ya se lo mandé, ok, ya lo reviso. Valencia, ¿qué ondas?
2: Hola, hola, buenas tardes, chica de la voz sexy.
1: ¿Qué ondas? ¿Cómo está, Valencia? Saludos. Vamos a dejar la canción hoy, sí, ya.

0: Alexander, saludos. Dice, mándale un saludo a Ezequiel Alexander de parte de su vecino. Los tocados entonces. Saludos de Alexander para Alexander. Pelo Jazz, ¿cómo estás? Hola, buenas tardes, ponga diluvio. Claro que sí, en esos momentos te la pongo. Saludos, Enrique, Cris, Irma. ¿Cómo andan? Bueno, en esos momentos te la pongo. ¿Qué pasó, Tineco? ¿Qué pasó?
1: Buenos días, me llevo a mi hombre Leo.
0: ¿Cómo que buenos días? Si ya van a ser la 1:00 p.m, niño. ¿Cómo que buenos días?
1: Buenos días, me llevo a mi hombre Leo.
0: Uy, Leito no vino ahorita, no está aquí. Pero ya pronto.

0: Dios, Chris, ¿cómo andas? Mira, ahora anda por el centro. Ahí anda, ¿por dónde es que estás tú? ¡Rosy!
1: Hola, hola.
0: Hola, hola.
1: Informarles que aquí por...
0: A ver, ¿qué pasó? ¿Qué pasó?
1: La parada de buses de El Selectos, arriba. Arriba, arriba. Antes de llegar al Little Caesar, en ese tramo, ha habido un choque y ahí está la policía con los conos. Entonces, para los de la Ruta 5, por ahí, no. Tienen que salir, adelante de la Little Caesar o meterse recto a seguir a pasar el otro lado de la gasolinera para integrarse después del redondel, porque en esa cuadra no van a poder pasar.
2: En este momento no estoy escuchando la radio, pero sé que siempre hay alguien ahí que puede darles el dato. Feliz tarde, bendiciones.
0: Gracias, Rosy. Bueno, no nos está escuchando, pero saludos. Ahí está la información para mis queridos amigos de la Ruta 5. ¿Qué pasó, Tineco? Ah, Tineco, por acá está Leito, te manda saludos.
3: Entienda que no hay sol, no hay sol. Y en la latudo tenemos trabazón, tenemos trabazón.
0: Por latudo, tráfico por latudo. A ver, cuéntenme en qué otros lugares hay tráfico. Si pueden, mándenme videíto, ¿les parece? Recuerden que los videos los pueden mandar al 7762-7897.

0: así me gusta, Tineco. Siempre escuchando a la 105.3. ¿Qué pasó? Yo
1: creo que te molesté bastante. ¿Crees que me puedes poner 14 de Raúl Alejandro? Por favor.
0: Claro que sí, en esos momentos te la pongo. Cris, frente al ministerio. ¡Oh, está cerquita! Ahí estoy cerca yo, ¿eh? Saludos, Keikito de la Ruta 5. ¿Cómo andas? ¿Cuál me pidió? Espérense. ¿Cuál fue?
1: Raúl Alejandro, por favor. 14 de Raúl Alejandro. Te voy a poner 14 de Raúl.
0: 14. Ok, en esos momentos te la pongo. Miren, como si nada, se está acabando la hora de reggaetón. ¿Quieren seguir con reggaetón? Recuerden que yo voy a lo que ustedes me digan. Escriban sus mensajitos y si ustedes quieren seguir con reggaetón, seguimos con reggaetón. Recuerden escribir al 7762-7897.

0: Hola Jenny, ¿qué tal? ¿Cómo estamos?
1: ¿Qué onda, manía?
0: Nota. Hey, complazca México 120 de Bad Bunny, pues.
1: Claro que sí, en esos momentos te lo pongo 120. Saludos al automóvil Ñeo. Sí, reggaetón, ok, seguimos con reggaetón, ¿les parece? Una más y me voy a cortes.

sé que lo puede complacer ahí con A mí me gustan mayores. Bueno, esa canción le gusta a Fernando, al gordito de Carcos y la Fe. Gracias, Fernando, porque me la dedicaste. Hasta allá, Carcos y la Fe, queremos que nos complace con esa canción. A Fernando le gustan mayores, al gordo cabonudo.

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Por acá tenemos un anónimo, dice, un saludito para don Sander, que está ahí en Carwash La Fe, disfrazado. Ay, no sea así, vos. Ya te descubrieron, Sander. Ay, no. Ahí está en Carwash La Fe, pero ya no está llegando a la radio porque ha conseguido trabajo. Está haciendo publicidad en otro lado y por eso no viene, decir vos. Saludos para Sander, claro que sí, él viene los viernes, ya no lo extraño mucho, ok. Pelonches, a ver, vamos a recibir un videito del Pelonches, a ver cómo está el

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1: Aquí por el sector del Selecto Colón ya apartaron los del accidente, ya están orillados a la orilla.
2: Orillas a la orilla. Ok, la información está bien. Digamos que sí, ahí está.
1: Aquí por el sector del Selecto Colón ya apartaron los del accidente, ya están orillados a la orilla.
2: Ok, excelente. Saludos, Pelonchas.
1: De Mario Calvo hacia abajo, tráfico fluido.
2: Al menos, ¿qué pasó?
3: Gracias, gracias, Jenny.
2: Ya sabe, Bonilla, saludos. ¿No me puedes poner sobredosis, Jennifer, la niña de los ojos café? Ay, no, ya les dije que son oscuros, pero es que yo hago el intento para que no se vean así, ¿me entienden? Porque es que no me gustan. Pero gracias, claro que sí, en esos momentos te pongo sobredosis. ¿Es reggaetón? Recuerden que ahorita estamos solo con reggaetón, chichis. Estamos solo con reggaetón y después de reggaetón me voy a pasar a bachata o salsa. Ustedes me dicen. Ay, ay.

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1: Yo no soy tu mami.
0: Saludos, ¿sabes qué pasó? ¿Qué pasó? Pelonchas.

0: ese puño animalito, se han soltado de esas hormigas que tienen alitas.
1: Ay, sí, vos. ¿Saben qué es lo único que no me gusta de estos tiempos? Eso es lo que no me gusta. Andar caminando y sentir que se me andan parando en los pelos y que andan ahí. Y lo peor es que se te meten en las orejas también. Cuidadito con eso.

0: Bueno, y no sé si se recordaban, pero en mi turno pasado salió un Uber gratis. Recuerden que solo tienen que escribirle dos mensajitos y ya se enamora. Ahora carga más plata. Mira, con las cosas que voy contando, sale, quiero ver, para 3 panes y 1 botella de agua. ¿Y eso es para los dos o solo para uno?
1: ¡Arre!
0: Arre. Estén pendientes que va a ser hora del viaje gratis. Vamos a estar sorteando un viaje diario para todas las muchachas que escuchan la radio. ¿Escucharon esos?

atentas que Murillo va a regalar un viaje gratis. Y así como están de caros los viajes, ahorita aprovechemos. dos mensajitos a Murillo y ya se enamora y les da viajes gratis. Y mi canción, oh,

0: la más querida y deseada de la Soda Estéreo, la mami de Santé y la morenaza de fuego. Sortear un viaje para tu corazón.
1: No, pero para ahí no hay entrada.
0: Preciosa, fíjate que porque anduve trabajando y despachando, no escuché la canción. ¿Me podría complacer con otra de Embalao, de Farruko, por favor?
1: Gracias. Claro que chula. Sí, ya te la pongo.
0: Te voy a agradecer mucho.

0: Saludos, Carwash La Fe, provechito, qué rico se ve ese guacamole. Bueno, todavía están almorzando ahorita. Ya cayó para el almuerzo y permítame, quiero ver algo.
1: Aquí este le conviene.
0: Vamos, saludos. Qué bueno se ve eso, provecho para los de Carwash La Fe. Saludos, Samuel, saludos, bandido. Ya cayó para que vayamos a almorzar. Esa cara a mí me gusta. Bueno, entonces ya cae entonces para $2 de panes. Ahorita. Está en fila.

Carlos, te voy a llevar al billar a comer una de estas, dice. No lo sé, Rick, parece falso. No, se ve buenísima, ¿de dónde es? Se ve buena, Provecho para mi gente que está almorzando tan rico. El cargo a Chafé, Murillo, Sirú, el come ya, hombre, vos, come ya. Tacito, pelonchas, pelonchas, come también. Ten cuidado. Nilson Flores, saludos.

0: contigo no salgo.
1: Hello.
2: Hello. Dígame, patrón. Mira, el vuelo se canceló. No me toque los carros.
1: ¿Dónde? ¿Por qué?
2: Y límpiame la piscina.
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vamos con la última canción de este género. Me lo están pidiendo, entonces nos vamos a pasar a reggae. ¿Qué les parece? Tengo dos mensajes que querían que pusiera reggae, incluso pasó una canción que era de reggae. Entonces, pues, pasamos a reggae, ¿o qué dicen los demás? Espero sus mensajitos. Recuerden, el género que sea más mencionado va a ser el que se va a poner después de esa canción. Así que pilas, escriban al 7762-7897.

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¿qué le pasó a mi gente? Pues que no querían reggae. Ya se relajaron mucho, reggae. Este clima de fondo. Está pesada la cosa. Les voy a poner las últimas cancioncitas que me pidan, ¿les parece? Las últimas canciones de reggae y me paso a salsa o a bachata. Una de esas dos me voy a pasar, ¿ok? Así que si usted quiere alguna canción de reggae, me puede escribir al 7762-7897. Qué clima más delicioso este para estar acostado, gente.

Ya me quedan 40 minutos aproximadamente para terminar mi turno. Muy feliz de haber estado con ustedes, la verdad. Ya una media hora más de salsita. Bueno, salsa es lo que se viene.

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0: Fíjate que si algo me cae mal a mi hijo, que pidan viaje y cuando uno llega al lugar no están. O sea, bien feo eso va. Bueno, a mí no me gusta.
1: Ay,
0: no,
1: sí.
0: No me gusta, a ver.
1: ¿Qué te digo?
0: Te estoy contando, no sé por qué.
1: Bueno, yo no puedo decir nada. Ah, mira, yo sí salgo en el momento y así llamo y todo porque... Pues no hay que jugar con el tiempo de los demás, pues es entendible, es entendible. Estamos a 10 minutos de terminar el turno. Pidan sus últimas dos canciones ya nada más.

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Murillo, yo te voy a pedir uno gratis, ¿oíste? Dice Murillo, bueno, no me pidieron ningún viaje gratis y se cerró el tiempo del viaje gratis. Esperemos que para mañana pidan alguno. Ya saben, quien quiera un viaje gratis, es que no hay amor.

Bueno, mis queridos Radio Escucha, gracias por pasar conmigo este hermoso turno. Me la pasé súper bien, espero se la hayan pasado súper bien al lado mío, al lado de Jennifer Polanco. Nos escuchamos día viernes. Espero tengan una excelente semana, que hayan pasado un lindo día. Bendiciones.

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1: La Ciudad de México se prepara para recibir uno de los eventos deportivos más importantes del planeta. De cara a la Copa Mundial de la FIFA 2026, el secretario de Seguridad Ciudadana, Pablo Vázquez Camacho, anunció que se desplegarán más de 56 mil policías para proteger a turistas, aficionados, selecciones, autoridades deportivas y habitantes de la capital.
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Eso no fue nada, mi amor. Si me regalás hasta la noche plena te llevo. Bueno, ¿qué onda? ¿Cómo están? 3:07 3:07 Gracias a Jennifer Polanco. Horas anteriores, buenísima. Me dijo, mira, yo ya puse reggae. Me dijo la Jenny. Ni modo, le digo, vamos a poner más reggae. Pero sí, dice que un ratito le puso reggae, ¿va? Es que mira, el clima lo amerita, el clima está perfecto para escuchar este tipo de música, para prendernos en actitud. No sé, se antoja algo así tranquilo, pues algo tranquilito, y pues yo digo reggae, vamos a programar un rato, porque cae bastante bien. Así que desde ya estamos por acá activos en la segunda parte de la tarde soda, sudamaniáticos, en este día martes 2 de junio. Así que bienvenidos a los que ya van a comenzar a reportarse en mi turno. Yo sé que estaban conectados con todos los poderes ahí con la Jenny, pero los que ya recién se conectan también, gracias. Chris Barber también, ya llegó, por acá estamos ya, Chris. Saludos, sí, vamos a arrancar entonces con reggae en esta tarde de martes. No sé qué canciones programó la Jennifer, pero...

7762-7897, ya se la sabe usted. Ese es el número en cabina para que pida su canción favorita, ¿eh? Yona Rencoroso dice por acá, hola bebé, me puede poner Yo no quiero ir a la guerra, ¿ok? Viene con mucho gusto, Rencoroso. Viene más adelante, brother. Después de esa te la pongo. Tres con 13, buenas tardes.

0: Bueno, y estamos complaciendo a quién era, al rencoroso, con esa canción. Guerra se llama, buenísima. 7762-7897. Estamos en la orden. Recuerde, queremos saber también cómo va el tráfico. Si a esta hora de la tarde también en algunas zonas de Santa Ana llueve, lo más probable es que no, men. Ya gracias a Dios, desde muy temprano, pues la lluvia aquí en Santa Ana se ha calmado, ha cesado, pero usted no se confíe porque, según los expertos en el clima, más adelante puede que tengamos también lluvias en el occidente del país. Esto es por una onda tropical que está afectando el territorio de El Salvador. Así que mucho. Hola, don Benja dice, qué orgasmo escucharlo de nuevo. ¿Qué onda, terrorcito? ¿Cómo estás, bebé? Ayer me dejaste plantado, ya me acordé. 3.21, bueno, 3.22. Saludos también por ahí, quiero ver quién está. Ah, Xiaomi, Xiomara. Está Xiomara conectada también con esta estación, Xiaomi Samayoa, bebecita. Saludos. ¿Alguna canción, Xiaomi? Con mucho gusto. Muñeco de vudú, ¿qué onda? Dice por acá, ¿cómo estás? ¿Podría poner Mi Amor de Dread Marai, porfa, en concierto, si se puede? Hoy o no queremos. En concierto, fíjate que no sé si la tengo esa versión en concierto. Quiero ver acá. No, solamente, fíjate que te iba a poner Nada de Dread Marai. ¿Cuál querés? ¿Nada o Mi Amor?
1: Buenas tardes, a quien no le guste no la lluvia, pues dígale a la rata de Leonel Messi, le he experto robar.
0: No pretendan, por favor, don Walter. Mi amor, la canción de Sergio Vivi. ¿Qué tal, don Walter? ¿Cómo está? Me imagino que ya está listo para poder vivir todos los partidos del Mundial. Y por cierto, ya se dieron cuenta que aquel canal nacional de TV Abierta va a transmitir unos cuantos partidos nada más. Y hay una... ¿Cómo les explico? ¿Cómo se los digo sin mencionar la marca o se las menciono? Sí, porque es buena noticia, va. Esa marca de línea telefónica que dice que quiere estar contigo, lo va a transmitir todo, pero tienen que pagar un costo adicional, ¿va? Eso es por si usted no tiene aquellas que son descargadas así, pues, bajo de agua, ¿va? Y eso sí lo va a transmitir todos los partidos, ¿no? Yo voy a pagar el paquete. Así que, bueno, no sé si usted ya está listo para disfrutar de todos los partidos de la Copa del Mundo. No pretendan, por favor, don Walter, no pretendan.
1: Pues fíjate que la verdad ya estoy indignado con el fútbol.
0: ¿Por qué?
1: La verdad, el fútbol se ha arruinado, el fútbol es una tremenda corrupción desde que esa cáncer de Leonel Messi apareció y no pudo ganar títulos. Y empezaron a regalarle títulos. Una rata de vecindad, man. Yo ya no veo fútbol. Ya no me interesa porque lo han arruinado desde que esa rata de Leonel Messi apareció.
0: Ey, pero diga, pues, no pretendan, diga, ey, diga esa frase, hombre, esa es suya. Solo debe ser, lo va a tener, pues sí, no esa, te digo, pues, pero tenés que pagar. Yo los pagué. Más que en la tarde van a caer todos los partidos. Chulada.
1: Hombre, señores, hombre. Dejen de estar pensando que Leonel Messi ha ganado ese mundial a las legales. Y se lo ha regalado, hombre.
0: ¡Pretendamos! ¡Mi amor! ¡Cuánto he deseado verte, bebecita! Hoy. Me siento feliz.

0: Bendiciones, Henry, ¿cómo estás? Decime, Henry.
1: Hola, hola, don Benja, saludos. Hoy estaba escuchando un programa y ahí ellos aclararon que si usted tiene cable, internet, o solo cable o solo internet con ellos, usted puede tener la aplicación en el móvil gratis.
0: Sí.
1: Solo tiene que meter unos datos. Y ya no tiene que comprar el paquete para que lo hagan en su teléfono si tiene contrato con ellos.
0: Ajá.
1: Pero si no, vale 12 pesitos antes del 11, parece. Ya después del 11 vale 15.
0: Ajá. Fíjate que sí, en parte sí, tenés razón, solo que, o sea, vos lo que vas a pagar, según tengo entendido yo, es el derecho a poder ver en todos los partidos. O sea, porque va a estar como limitado eso, digo, Henry. Javi, ¿qué onda, Javi? Negrera, dice Javi, ya quisiera, va. Quisiera la canción Arcoiris de Rainbow, por favor, dice Tacito. Ok, viene con gusto. A ver si alcanza.
2: Sí, vaya, explícame algo, Benja.
0: Dale, Walter.
2: Como yo te dije, yo no estoy informado del fútbol porque el fútbol lo ha arruinado. Esa rata y ese cáncer, pero no es Messi. Entonces, por lo que vos me estás diciendo, eso quiere decir que tradición en novelas no lleva a todos los partidos.
0: No.
2: Lo que lo lleva la Azul, el OnlyFans.
0: Sí, es correcto. Esa plataforma lo lleva todo, pero tenés que pagar los 12 pesitos para poder tener derecho a verlos. Porque así todo, ahí estaba viendo, hay un post donde está la programación de todos los partidos y los canales en los que los vas a poder ver. Y solo esa aplicación lo va a transmitir, pero todititos. Todos somos Team Payne. Ya vieron esa noticia de Team Payne. Se hizo famoso.

0: Entonces, Benja, penal para la rata, no era el de este. Mi pregunta es...
1: ¿Se lo lleva Argentina otra vez?
0: Ya es público el hecho de que podemos buscar, porque no lo sé, buscar qué partido lleva tradición en novelas.
1: Sí, sí, sí.
0: Y qué partido lleva la Zulba. Porque conociendo tradición en novelas, nos van a poner a Togo contra Uzbekistán. Vaya usted a saber.
1: No pretendan que lo transmitan todo, por favor. Sí, de hecho hay una publicación, te decía, es como un arte que hicieron de los partidos donde están distribuidos todos los partidos del Mundial y qué aplicación o qué canal lo va a transmitir. Hay uno que lo va a transmitir Fox, otro el canal S y otro pues la otra aplicación. Bueno, en ese todo aparece, man. Todo aparece ahí. Entonces, así las cosas, Walter, sí, ya lo pueden ver.
2: Póngame la canción El Tren de los Pachos, por favor.
1: Uy, Dios mío, qué canción, Henry. ¿Qué dice por acá Cristian Ara? Buenas tardes, baby, ¿cómo estamos? Otra media de reggae. Híjole, man, híjole. Jorgito Eldana, ¿dónde andaba Jorge? Quiero ver. Ok, eso es bajando hacia el Colón, llegando a la terminal del Colón. Está ahí tráfico algo complicado si ustedes van en ese sector. Llegando al Colón. Que ya no tienen los derechos, no alcanzó, dice, para el Mundial. Yo creo que no le alcanzó la feria, man.
0: Fíjate que sí lo vamos a buscar, fíjate, porque, hey, poneme Saca, Prende, Sorprende, ahora que me acuerdo, la canción de la Lorca, ¡concita! Y voy a buscar esa información sobre los partidos del Mundial, tal vez ahí dice directamente cuántos penales le van a pitar a esa rata de Lionel Messi por partido, ¡penal para Messi!
1: Ya te lo voy a mandar, yo lo guardé, ya te lo voy a mandar, Walter. Pelonche, ¿qué onda, Pelón?
3: Buenas tardes, Benji. Buenas.
1: ¿Qué pasó, Peloncito? ¿Qué? Desahógese.
3: Plácame ahí, don Benjamín, por favor, ahí con árbol sin hojas, o si no, aquella que dice nada.
1: Nada, va, está bien. Fíjate que al final sí, quizás, Cristian. A llorar a la Chacón. Dígale. Fíjate que yo creo que sí, al final creo que nos vamos a ir con otra media de reyes. Por el clima, va como es el día. Entonces, creo que cae bastante bien la media de reyes. Mientras vamos a ir al corte, ya son las 3:35, 7762-7897. Estamos en la orden para el desorden.
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3: Con mucho gusto, son las 3:39 p.m.
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2: Ah, démosle pues.
3: Por el clima, ¿y qué tal si hacemos un cipote?
2: Sí, correcto, eso es correcta la información, Henry. Solo que no puedo mencionar a tanto así las marcas. Pero sí, justo así es.
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2: Y ya no encontré la imagen, pues no sé, se me perdió, tenía la imagen.

0: pretendamos, por favor, encontrar esa imagen, porque ya la busqué por todos lados y nada, según yo, la había guardado la publicación, pero no, tres cosas tengo ahí, man. 3 de la tarde con 46 minutos en ese día martes, qué rico martes. Se antoja un café, el café como se lo dije ayer que no tenemos. ¿Qué pasó, Walter? Yo sé que me vas a regañar porque no tengo la imagen, Walter.
1: Hey, Benja, ¿qué pasó con la imagen? Seguramente te la robó esa rata de la ciudad de León del Vecio. ¡Hace mal para esa rata!
0: Pelón, ¿qué onda, Pelón? Ahí están las cámaras de la Ruta 5. Saludos a la señora que va justo atrás del Pelón. Quiero ir, permitime. Voy a encender esta otra cámara. Mejor, Pelón, la Ruta 5. Sí, la señora de camisa roja que lleva el bolsón ahí en la mano, en las piernas. ¡Ey, qué solo va, vos, Pelón! Por la hora, quizá va. También la muchacha del vestido que va ahí justo en la puerta. Saludos. Y por supuesto el caballero que va hoy, él decidió ponerse la camisa de gala, el chico. Ahí va con el uniforme o con la camisa del mejor equipo del mundo, el Barcelona. ¡Ey, saludos! Hoy sí, te pusiste la de gala, vos. Chulada. Bueno, 7762-7897. ¿Ya escucharon ustedes? No sé si ya escucharon y ya vieron todo esta funada. Así dicen los de los de esta generación, va, la funada. Que le están dando a Julieta Venegas.
2: Si sigo pensando así.
0: Y la cuestión es que esta artista, Julieta Venegas, sacó una canción que es disque para el Mundial 2026, que se llama La Niña Futbolista. Pero muchos internautas han tomado esta canción, La Niña Futbolista, como una canción feminista. Y entrevistaron a Julieta Venegas y le preguntaron que qué opinaba acerca de la funa que está recibiendo. Ella dijo pues que no le importaba, que lo que importaba era dar el mensaje. La cuestión que en la letra de esta canción habla de una niña que le gusta el fútbol, pero por las creencias que se tienen, le dicen los padres a la niña que el fútbol no es para ella, sino que tiene que jugar a las muñecas. Y la niña necia que quiere jugar fútbol, que no sé si ya escucharon la canción, no se la voy a poner otro rato, bien, se lo voy a castigar. Lo voy a castigar con esa canción. Pero sí, la verdad sí está un poco rara, men. Está rara la canción y por eso la están funando, men. Se la voy a poner.
1: Tener cuidado, esos que cargan esa camisa del Barça, Ya sabemos que algo van a robar.
0: No le digas así al niño, el niño bien contento ahí con su camisita del Barça, men.
3: Voy a cantar como cantaba el gato, la escuela de Papá Hugo y Prince Jasbo.
0: Ahí está, esa es, cabal, esa es, ya la reenvío, Henry, gracias.

0: disuelve.
1: Ey, Tacito, fíjate que no te encuentro esa canción, Tacito, decime de quién es, porfa. No sé, sí, pero aparecen un montón de artistas, no, y nada que ver con reggae.
2: La página azul. Ahí está todo detallado en la página de la compañía esa azul.
1: Ok. Sí, porque si decís si solo la página azul, estos se van a ir a meter a otro lado, pues. Si no es así la cuestión, pues van. O sea, sí, apoyamos los emprendimientos y todo, pero tranquilo.

0: blindados. Salúdame aquí a este muchacho, a este personaje de la Chapón.
1: Ah, saludos, pero ¿quién es? ¿Cómo se llama? Dígame, don Waltercito.
2: Ay, venga, entonces me estás diciendo que traducción y novela es una minoría de partidos.
1: Sí,
2: que lleva,
1: sí,
2: entonces,
1: sí, no te digo.
2: Bueno, por una parte no vamos a quitar a los pingos comentarios de eso.
1: Sí, Walter, es lo que te decía, o sea, son pocos los partidos que van a transmitir, pues. O sea, le ganaron los derechos, mi. Se lo ganaron.
3: Llega el tiempo de retroceder.
1: Ya. Chivo, viene Tacito. Saludos, Wilber. Sí, ella es la propia, la de esa página. Grandes entradas. Ay, calmate y vos no tenés pelón. Vaya, los voy a castigar un ratito para que entren en contexto acerca de la canción que les decía por la cual están funando a Julieta Venegas. Y ustedes ahí me dicen, pues, ¿qué opinan? ¿Ya? Oiga, ponga atención a la letra. Es que está rara, amigo. O sea, dice que es una canción mundialista.

0: Hasta chilló, man, por el golazo que le metió. Y así me han sacado un montón de memes. Si ustedes se meten a TikTok y ven o buscan esta canción, La Niña Futbolista, justo ahí les comienzan a salir ya por el algoritmo de TikTok un montón de videos con esta canción y donde salen jugadas de futbolistas femeninas. Y son memes, man. Sí, la verdad, pues incluso hasta mexicanos están criticando bastante a Julieta Venegas de por qué justo en ese momento decidió sacar esa canción previo al mundial, o sea, tintándola de algo feminista. Pero bueno, a cada quien, ¿verdad? Si a usted le gusta, ya va a quedar esta canción acá en programación para que se la pidan a Nathan en el relajo. Él la va a poder programar las veces que usted quiera, ¿de acuerdo? Nosotros seguimos siendo nuestro.
1: Ahí sí apoyo a la gente que no está a favor de eso, don Benja, porque esa canción es para un mundial de fútbol femenino.
0: Exacto.
1: Que son de las chicas, ¿no?
0: Ajá.
1: Nadie dice que las mujeres no pueden jugar fútbol, pero este mundial es masculino, no femenino.
0: Exacto. No tendría por qué haberla sacado en este mundial, ¿va? Si ahí está una competición, de hecho un mundial femenino. O sea, no hay por qué. Pero el Julieta es Julieta Venegas, ¿no? Échese el pasito mejor de

0: don Morrison, que sabe de fútbol, que vaya a seguir allá, que vaya mejor para la carpintería, porque necesitan que les vaya a hacer mandaditos, porque él parece estar ahí en la carpintería, solo para hacer mandados.
1: Ah, ok, ok, va. Hey, saludos en todos los lugares que están conectados a esta hora con la mamá de los pollitos. Ahí en el centro de Santa Ana siempre paso por ese lugar donde venden muebles y cosas así, pero no sé cómo se llama. Está a la vuelta de Pacífico Batarse. Sí, venden muebles, venden electrodomésticos, mesas, cosas así. Ahí siempre tienen a todo volumen la soda, así que saludos. Igual encargo a Chalafé, no sé si están conectados, pero igual saludos. Úberes también que andan conectados con esta estación. Y saludos a los clientes, clientes chulos, clientes bellos, preciosos de los Úberes que le van a dejar propina. ¿Dónde está? Ya la descargué, acá está, ok, permítame. Bueno, 7762-7897, cualquier cosa, ahí estamos a la orden. Y acá está, esta canción la pedí a Tacito, esta es buena, ¿no? El King conectado también con esta estación en la ruta 3. Vamos a activar las cámaras de la ruta 3. Caballero de... ¡Ey, caballero! ¡Qué bien le queda ese color de camisa! Sí, como es como café, ¿eh? Tipo polo. La señorita también de camisa negra. Pelo como color cobre, cobrizo, algo.

Over the Rainbow se llama esa canción, buenísima, buena, buena. No les digo quién la canta porque se yuca pronunciar el nombre, man. Qué mal está esto, dice Don Benji. Sí, King, la verdad que está tranquilo. No sé, me imagino que los Uberes también les ha bajado el trabajo hoy, pero me imagino que es por cómo es el clima. La gente así, pues, no sale, man, no sale. Yo lo que les recomiendo es que no todos los días se tiene el tiempo para poder descansar, pasar con la familia. Entonces, es mejor usted se vaya a descansar un su rato y ya más tardecito pues salga a ver qué onda. Samuel dice, por acá andamos activos. Gracias, Samuel, saludos. Hace viajes fiados, dice, sí, hacemos viajes fiados. El tren, es cierto, me lo habían pedido, el tren, loco, con esa. Y ya estaba por poner comerciales, acá estamos. Claro que sí, viene con mucho gusto. Y ya son las 4 y 5, me van a regañar, pero hay que poner esta canción. 7762-7897, y estamos, buenas tardes. Con esta vamos al corte comercial.

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2: Bueno, seguimos entonces.

Fría, se han conectado también en Tatis Studios Nails, allá en Coatepec, que ahí nos tienen a todo volumen, así que saludos a ti, saludos a las clientes también que están poniéndose chulas por ahí. Igual y nos dice en Lácteos Jerusalén, siempre activos, saludos en Lácteos Jerusalén también, ¿eh? 4 de la tarde con 19, decidimos venirnos acá por ese lado, así, porque, no sé, creo que el clima también lo amerita, todo amerita el clima. 7762-7897, buenas tardes, alguna canción en especial, estamos a la orden.

Arnold, ¿qué onda? Arnold nos dice por acá, ¿me puedes poner adentro de calle 13? Ok, vemos qué ondas. Tati nos dice, amo esa canción, me encanta, dice buena música. Gracias, Tati, saludos también. Hasta Coatepec, que están ahí conectados, así que gracias. Cualquier cosa, estamos en la orden. Recuerde usted, 7762-7897 en este día martes, ya, así de rápido va esta semana. Por cierto, ya estamos transmitiendo en vivo ahí desde mi cuenta personal, Benja-MDZA. Por ahí puede conectarse también, puede seguir.

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1: Hola, hola, buenas tardes. Quisiera que me mandaras un saludo aquí para el Cuche de Depósito Miguel.
0: Depósito Miguel, el Cuche. Ahí está el Cuche, saludo, brother. Depósitos Miguel, la vaya, qué bueno. ¿Qué onda, ese gato? Ahí, el suave gato. Con todo para el domingo ya, gato. Así rapidito vamos a irnos, porque solamente eran como 15 minutos nada más en ese bloque.

0: eso, pero acá en el TikTok manda un saludo para William de Comptus. Hey, William, en la Comptus, saludo, brother. Your own body doesn't back you up. 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
1: 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So I look and I laugh. ¿Cómo estamos, Benja? ¿Cómo estamos? Aquí activadísimo, escuchando la mamá de los pollitos. 105 puntos.
0: Usted sabe, Richie Driver. Saludos, brother.
1: Hey, buena música, buena música. Hey, complacemos ahí con tres delincuentes.
0: Ok.
1: Gimme the Power.
0: Gimme the Power. Eso te puedo programar.
1: Saluditos especiales, brother. Un fuerte abrazo desde Santa Ana, Tachi, Richie Driver 24/7.
0: Saludos, brother. Sí, estamos programando algo de hip hop. Comenzamos rap 90 y seguimos. Pues hay que aprovechar y que ya se puede programar un poco de esta canción, ¿eh? Kevin dice, ya no ando taxiando, ahora andamos trabajando como hombre. ¡Ah, vaya! Ey, es que está malo, va, Kevin. Está mala la taxiada. Mecatrón, ey, saludos, Mecatrón.
2: Qué rica la es Arola. Don Bonji, qué rica la.
0: Saludos, DJ Morrison. Morrison DJ, usted sabe, ¿eh?
3: Está algo mal la taxiada, porque don Dani anda trabajando tampoco de taxi. Ahora solo con el negro trabaja, dice.
0: Ey, pero especifica ahí, o sea, ¿cómo así, pues? Solo con el negro trabaja. Fíjate que suerte, átemo. 4:29, casi es hora de irnos al comercial, es otra vez.
4: Mira, joven, si busco a alguien, no va producto, pero...
0: El Cipitillo, ey, ¿qué onda, Cipitillo? Saludos, brother.
5: Saludos, Benjamín, saludos, mi viejo. Buenas tardes, Cipitillo. ¿Cómo estamos? Un saludo al Cipitillo de Acontus, viejo, que estamos conectados con todo, con la mamá de los pollitos.
0: No, producto, pero... El Cipitillo, ey, ¿qué onda, Cipitillo?
4: Vamos a hacer un besito. Tomamos, ¿no?
0: Dale, a tu salud.
4: Para la salud.
0: Para la salud.
4: Primero yo.
0: Si sí, anda mal la taxiada, por eso hágame publicidad. Mande ahí la tarjeta, pues, dale, mándela, pues.
4: Sí,
0: falta de confianza.

amigos, 4 de la tarde con 32 minutos, 4:32. Mire, tenga cuidado con sus bendiciones, en serio, muchachos. Estoy leyendo que allá en el refugio, en una colonia del refugio, un niño de un año y fichas, un año y meses, se fue en un pozo. El pozo estaba, bueno, tenía una buena profundidad. Lamentablemente el niño, por los golpes que llevó, falleció en la unidad de salud. De un año y meses, por puro descuido. 4:33, casi voy al corte.

0: pasó? Ale, estoy esperando la tarjeta. Ah, ahí está, ya me la mandó. Y cuéntame, me había dado, Ale. Lo siento, permita. Vamos a ver qué dice aquí la Ale. Dice, Taxi Miranda, Alejandra Miranda. Ey, pero es Only Girls o lo que caiga, Ale. Pues sí, porque hay señoritas que Only Girls. Only Girls. Dice, bueno, yo lo voy a leer. 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Taxi Miranda, Alejandra Miranda. Ahí está, Ale, saludos. Lo que caiga, dice, me llega, Ale. Pero con cuidado, vale.
1: Mantiene, comiendo pan caliente.
0: Ese pan, ese pan en nuestra gente. Guillermo, saludos, che. ¿Qué pasó, Morrison?
2: Don Benji,
0: dígame.
2: Complájame con un clásico, pues. A ver si, si entra ahí.
0: Pero creo
2: si
0: que sí.
2: Una canción que se llama Rico Suave, de Gerardo Mejía. Complácame,
0: fíjate que ya son las 4:36 y vos sabés cómo aquel se pone de loco cuando nos ponemos los comerciales a tiempo. No, porque yo con gusto, de verdad, don Morrison, discúlpeme, no voy a sentir mal no complacer esta tarde. Es más, hoy no voy a poder dormir, don Morrison, porque no le voy a complacer con esa canción.
2: Pues no, hombre, otra vez le damos ahí.
0: ¡Vamos, suave, vencido! Hey, mate, ojalá que no me bloqueen ahí el TikTok, man. Vayan a seguirme, Benja-MDZA. Bañalo y te tomas el agua. Y dice, ay, bañalo. Y con el agua te haces un horchata y te lo tomas, terror. Bueno, vamos al corte comercial, vamos a venir con más. Vaya a seguirme a TikTok, Benja-MDZA. Ahí estamos transmitiendo en vivo desde cabina de Radio Soda Stereo. La mamá y los pollitos en Santa Ana. Si es buba, sí. Ay, si yo sé que por buba. Gran mozo.
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0: Antes de seguir, tengo esa duda. ¿Qué quieren que escuchemos en el siguiente bloque? Tenía pensado, por cómo está el clima y todo eso, programar algo de baladas en inglés de los 80s, 90s, pero no sé. Ahí usted me dice el género y yo con mucho gusto complazco.
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Saludame a Carla Vázquez, que ya casi anda caminando en Santa City. Dice por acá, Jimmy. Hey, saludo, Jimmy. Ya me recordé, Jimmy. Saludo, brother. Chévere, estamos pendientes ahí. Estamos pendientes, Jimmy. 10 minutos más y llegamos ya a las 5 de la tarde. Cualquier cosa que usted necesite, recuerde 7762-7897. Ahora, Jimmy, ese es el número que usted tiene que guardar, ¿eh? En WhatsApp acá de Soda Stereo. Complaceme con Hello de Lionel Richie. Ey, viene Richie Driver, viene. Nunca dejen en paz al lobo domesticado. Dice, no, no, siempre lo molestamos, Tati. Y vamos a ir así rapidito porque es poco tiempo el que tengo para programar un par de canciones, men. Esta la estaba pidiendo Richie Driver. Saludos, Richie. Ahí estamos a la orden, 7762-7897, en este martes un poco diferente a lo que veníamos teniendo días atrás en cuanto al clima. Hay pendientes porque puede ser que más adelante acá en el país tengamos más lluvia o en el occidente del país. Así que buzos.

hola, ¿qué onda, Dani? ¿Cómo está? Hey, Dani, qué gusto verla por acá conectada. Saludos ahí en la tiendita, ¿va? Se extrañan esas tardes, noches mágicas ahí en la tiendita, Dani. De verdad, se extraña mucho por ese lado, Dani.

Michi de Trujillo también ahí está conectada en el live. Gracias, Michi, por el me gusta. Saludos, Michi. Sigan dándole a... Tap, tap a la pantalla, tap, tap a la pantalla.

0: Qué bárbara, Dani, gracias por esas rosas. Dayana Quintanilla, ¿qué tal? ¿Cómo estás? Gracias, gracias, Dayana, bienvenida. ¿Me puedes poner Stuck on You de Lionel Richie? Dice, bueno, si se puede, es para mi esposa y mis dos hijas. Claro que sí, viene con mucho gusto, Jimmy. Michi's Snacks conectada también. Saludos, Benja. ¡Hey, gracias! Michi's Snacks. ¿Qué onda? ¿Qué hay de bueno ahí, Michi? Cuénteme. Jimmy, acá está bien guardado también, Jimmy. ¿Me podés poner Stuck on You? Dice Leona Richie. Ah, sí, viene, con gusto. Voy a tratar porque... Sí, tengo 6 minutos. Terror dice, deja de estar pidiendo el rostro. Desorden te gusta, va, Terror. Mi líder, ¿qué pasó, mi líder? Dígame.
1: Mi líder, buenas tardes. ¿Cómo estás tú? Está bonito ahorita. No me había reportado porque andaba ocupado, pero sí, oyendo la musiquita, ya tú sabes.
0: Ah, se puso bonita entonces la tarde. Mira qué bueno, me da mucho gusto. Saludos a los clientes de Uber también, conectados a esta hora. Gracias, de verdad, ¿eh? Para que vea, dice Jimmy. Bueno, vamos con más entonces. Hay más, llegamos a las 5. No sé si... Bueno, me van a disculpar que voy a programar otra vez esta canción. Ayer la programé y hoy otra vez. Es que, men, es una de mis favoritas y esta no debe de faltar. ¿Esta es la versión en vivo? No, vamos a programar la original mejor, esta. Esta tiene que sonar, sí o sí tiene que sonar. Pónganme atención.

Siempre vamos, Dani, siempre, siempre vamos. Solo que ahora estamos yendo los viernes a las 7. Estamos yendo a chonguenguear, Dani. Para rato les caemos ahí otra vez, ahí donde está ubicada ahora.

0: Buenas tardes, Domenica. Domenica.
1: ¿Qué pasó, señor?
2: Buenas tardes. No me había reportado, Domenica, porque se ha puesto movidita la tarde ahorita. Está bueno esto aquí en Laredo. Claro, buena musiquita, Domenica. Póngase una de Phil Collins. Póngase Sacrificio. Gracias.
1: Bueno, viene con mucho gusto entonces, señor Uber. Y que bueno, me da gusto que haya mejorado la tarde para los Ubers. Uf, tan bello el gordo, dice Cristian Ara. Otra media, dice, ya vamos a ver qué onda, Cristian. Saludos también, Dani, cuídese, bendiciones.

0: Uber Tineco. ¿Qué onda, Uber Tineco?
1: Benji, Benji, buenas tardes. Ahorita voy yo con viaje también en Uber ya.
0: Ah, ya agarró viaje. Mire, avíseme cuando ya vaya el cliente por ahí para saludar al cliente, ¿eh? Solo póngame ya. Ok, esta canción me la pedía Jimmy. Ok, esta canción me la pedía Jimmy.

0: hasta Los Ángeles. Conectado Jimmy, esta canción dedicándole a la esposa y a las hijas. Vaya, el romántico Jimmy. Es que cuando encuentra uno ya el amor, Jimmy, esto es una magia, ¿va? Es una magia que no cualquiera tiene la dicha de tener. Y me incluyo en esa. No cualquiera tenemos la dicha de tener esa magia.
1: So

0: Gracias por el dato ahí, Cristian Ara. Nos envía por acá: unidad aérea del SEM traslada a una menor de edad desde el Hospital San Juan de Dios de Santa Ana hasta el Hospital Bloom. Ok, gracias, gracias por el dato, Cristian. Troquero Cruz nos dice por acá: esta yuca aquí en el bypass buscando hacia Metapán. Híjole, o si está lleno ahí. Es que es la hora, ¿va? Donde salen, me imagino, toda la gente allí de la zona franca. Esta hora es horrible ahí.
1: Ya puedes poner, mi líder. Solo escuche qué temazo.
0: Vale, permitime, yo voy a ver qué onda, si logro programarla, mi líder. La conocí en un viaje a Pasaquina con la turba roja siguiendo al facito. Oh, qué historia tan romántica, Dios mío, güey.
1: Cerca te tengo.
0: Ah, ya está el negrito, güey. Saludos, mi líder.

0: Buenas tardes, Domenca. Domenca.
1: La canción me habías pedido,
2: Domenca. Me también. Claro, buena musiquita, Domenca. Póngase una de Phil Collins. Póngase Sacrificio. Gracias. Ah, okay.

0: ¿Qué pasó, Walter? Dígame, Walter, desahógese.
1: Estaba leyendo y encontré la publicación del Azul.
0: Ah, pues sí, ahí te la mandé después.
1: El juego llega tradición en Nutella.
0: Sí, 29-104. Sí, son pocos los que lleva.
1: Bueno, no sé qué decir. Por una parte, está bueno que ahora estemos escuchando a esos ruidos absurdos. Lo único malo es que muchos no lo vamos a poder ver. Yo no tengo el Azul. No pretendamos, señores, penal para esta rata, no era leche.
0: No pretendamos.
1: Me recuerda.
0: ¿A quién?
1: Ah, señorita Kendra, la pista 1, 90-60-90, completamente dispuesta a ti esta noche.
0: Ese es, señor V, es correcto, eso te iba a decir, es de Elton John. Pues yo, dice por aquí, vamos con todo, con la soda en la lentitud de tráfico por zona franca hacia el centro. Perfecto, gracias, pues yo. Mi líder, ¿qué onda, mi líder? Con falta, dice por acá.
2: Todavía me dice una usuaria de Uber que iba conmigo, qué bonita la música que está programando el DJ, me dice. Es mi amigazo.
0: ¿Qué tal es? Está bien, mi líder. Hey, me llega, pues sí, no es cierto, pues somos amiguis. Es mi amigazo. Hey, saludos, mi líder, me llega, gracias, brother. Mire, pero le faltó ahí decirme, ¿va?, que iba con cliente y hubiéramos aplicado aquella. Hey, saludos al cliente que va a dejar propina. Hey, que dejen propina y qué buena onda, que por la música, ¿va? Ahí le faltó mi líder, ¿eh?

0: a puro cuero, se ve que es original. Llega.
1: Gracias, mi líder, gracias, mi líder. Es café, mi líder, es café. Pero sí, gracias.
2: Me recuerdo cuando venía en bus departamental. Ajá. Luces de color neón, rosado, okay. Verde, espejos.
1: Por doquier.
2: 7, 8 de la noche. Sí. Ay, dolor.
1: Me recuerdo, ¿verdad, mi líder? Acá presente los albañiles de Santa Ana, complaceme con Never Say Goodbye y saludame al héroe Coyo. No sé si puedo decir ese apodo, loco. Lo vamos a decir, pues, saludame al héroe Coyolito, al John, acá te escuchamos en la Dalia. ¡Ey, en la Dalia, saludos! Al mero Coyolito. Mirame, ¿por qué le dicen así de apodo? Bueno, lastimosamente, señores, tengo que ir al corte comercial. Si no, pues ya saben aquel cómo se pone. Y ya la señora aquí de la pauta ya me está viendo algo feo, algo raro, porque ya son las 5:07. Ya me pasé 7 minutos y pues aquí lo regañan a uno. Entonces vamos a ir al corte comercial. Venimos con más música. Usted ya sabe que... No sé si hacemos una excepción, pero de 5 a 7 es full reggaetón, socadito. No sé si seguimos así o qué ondas. Hey, saludo Luis. Está bien, me llega. Es que son lindos para poner apodos. 5:07, vamos al corte comercial. No le cambio, por favor.
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9: 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Bueno, entonces seguimos con este mood.
10: Vale, démosle, mi líder. Siga así. Jamaica bajo cero, cambio el dial. Jamaica bajo cero.
9: Me llega mi líder. Tati dice, sí, démosle, dice Tati. Bueno, saludos, Tati. Pues yo dice, hay que seguir con la misma programación, ok, con mucho gusto. Amadeo, ¿qué onda, Amadeo? Dígame.
11: Benja, ¿qué pasó? Una de reggaetón allí, póngame, porfa.
9: De reggaetón.
11: Ella y yo, de Romeo Santos y Don Omar.
9: Híjole.
11: Saludos allí para William el Pelón, de la Ruta 5, de Santa Ana.
12: Amadeo.
11: Ay, me saluda allí a William el Pelón, porfa. Y dígale ahí a William el Pelón, que me consiga una novia, porfa, Benja. Y que viva allí el facito, Benja. Que viva allí el facito.
9: Pues, que viva.
11: Se nos vino la mente para Santa Ana.
9: Ya, hasta allá nos tomamos la foto, Amadeo. Saludos.
13: Ah, que habrá muchos apuestos.
9: Sí, no sé, la verdad, mi. Alguna trampa debe de ser, mi. Qué chulo ese turno, me encanta, dice Jimmy. Saludos, Jimmy. Venga, yo tengo que facturarme, como si no tendría que facturar, permítanme. Permítanme, solo, ya la voy a soltar, espérame. 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Ahora sí, démosle.

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1: 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Puede visitar usted esa página y comenzar a participar ya. ¿Cómo es el tráfico? Queremos saberlo también aquí en Santa Ana City, 7762-7897. Recuerde, estoy transmitiendo en vivo desde mi cuenta personal, Benja-MDZ. ¡Ah! Así estamos. Ya vino la niña Mari, la muchacha de los misiles. Venga, niña Mari, aquí la quieren conocer, dice. Venga, acérquese. ¿Quiere conocer usted a la niña Mari? Váyase a mi live y compártalo. En este... No moleste.

0: se parean y a Mari, ahí en el 3. ¿Cómo es el tráfico, Mari? Cuéntenos usted por dónde venía, qué ruta traía.
1: Ahorita venimos de la ruta de Chalchuapa hacia Santa Ana.
0: ¿Y cómo está el tráfico? ¿Está tranquilo?
1: Ahorita el tráfico está bastante fluido, a pesar de la lluvia, es que en la mañana...
0: Acérquese más el micrófono para... Ahí está.
1: Pues, ¿sí? En la mañana sí me habían dicho que había un tráfico bastante pesado, las personas que tenían que llegar a las 8 a la oficina, estaban llegando tipo 8:30, 9, estaba muy pesado. Hoy cuando yo venía para acá, sí, ya está...
0: Vaya, se acabó, escúchela. Dele ahí, por falta de actividad, y se dale a comenzar otra vez. Bueno, así que así las cosas. Sí, ahorita me imagino que en ese sector ha de ser tranquilo, pero ya conforme las horas vayan avanzando, me imagino que igual se va a poner bastante feo ese lado. 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

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Siempre Jimmy se desconectó, fíjate, no sé qué onda, ya estamos acá otra vez. 529, buenas tardes, 529.

Hola, sí, Ma, ¿cómo estás? Dice por acá que unas papi, una de Michael Jackson, ponga, ok, con mucho gusto viene Michael. Pero ¿querés una de Michael con la carita blanca o con la carita morenita? ¿Qué onda, Anita? ¿Cómo estás? Buenas tardes, Anita, bienvenida también, Anita.

Y gente que ya tenía lista por acá, la que te iba a programar de Michael Jackson, Isma, porque por cuestión de tiempo. Ya la tenía por acá lista, pero esa es buena también, ¿eh? Black or White. Buenísima, man.

0: Recordá, seguimos transmitiendo en vivo desde el TikTok de tu servidor, el personal. Benja-MDZ, vaya a seguirme, por favor. Necesito llegar a los 10.000. Y apenas como 200 tengo, ¿no? Así que ahí estamos, 77627897, también en WhatsApp Soda, y nos puede solicitar esas canciones, reportar tráfico, contarnos dónde nos está escuchando a esa hora de la tarde también. Vamos entonces al corte comercial, ya venimos con más música.
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3: 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Bueno, démosle entonces, pues démosle. Ahora sí. Ajá. 5:42, buenas tardes. Vamos con reggaetón en el último bloque. ¿Tiene alguna en especial que quiera escuchar? Dígame.

0: tráfico bastante pesadito ya subiendo la aldea, así que si usted va por ese rumbo, hágase la idea que se viera a topar con un gran tráfico, men. Sí, porque ahí no hay tales de quitárselo, men. Si usted vaya para la zona de Ciudad Real, va para la zona también de Ciudad Paraíso, toda la zona de arriba, se va por la calle de la aldea San Antonio a toparse con tráfico. Si se lo quiere quitar y se va arriba por la UES, en la Panamericana me imagino que está lleno también, así que bueno, ni modo, ¿eh? Ahí a toparse, vaya, están cabales. ¿Qué onda, Tati? ¿Cómo estás? Tati, Tati. Se vino Néstor DJ. Ahí está Néstor. Y ustedes juntos venían. Ah, vaya. Ah, vaya. Y mira qué roja se puso la mani. Es celosa, ¿por qué?
1: Los reyes del perreo.
0: Mínimo, mínimo, Jimmy. Aquí te espero, brother.

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2: Fíjate que sí, Jimmy, ahí hay buenas opciones, ahí donde otro. De hecho, por ahí está Tati conectada. Si la ves arriba, que comentó, Tati trabaja ahí donde otro. Ahí seguila, ahí te va a mandar el menú. Otto la lleva. Nos vamos.
3: Vamos ya.
2: Vámonos.

0: 5 a las 7 vamos a llegar. Vamos, nos tienen que atender, Valeo.
1: Sí, sí.
0: 5 a las 7 podemos llegar y nos tienen que atender. Y nos vamos a salir de ahí a las 9 o a las 10 mínimo. Dice que a las 7 cierran, vas a creer. ¿Ah, Lalo? Sí, pues sí, 5 a las 7 vamos a llegar.
1: Ese bichito que lleva conchas. Ajá. Pulpo,
0: concha, calamar, pulpo, calamar.
1: Ay, y no le digo el nombre porque no se puede.
0: ¿Cómo?
1: ¿O sí se puede?
0: No.

0: Nos atacan unos animalitos. ¿Qué montón de esos animalitos? Dice Samuel, ¿qué es?
1: Papalotas.
0: O sea, no, hombre, son palomías.
1: Papalotas.
0: Papalotas son las que tienen las grandes, son palomías. Dele, no sea así, dice. No se puede mencionar esos nombres, Tati. Mándelo ahí, escríbalo usted, quiero ver si se puede o no.

No, el Jimmy Son Popo dice, no, hombre. No son popos, son las palomillas, son las que andan molestando cuando hay temporal o va a haber temporal. Dicen que salen, tengan cuidado porque ya se meten en las narices, se meten en los oídos, se meten en aquellos lugares también, así que tengan cuidado. No, el nombre de ese ceviche, ¿cómo se llama, Tati?

¿Qué onda, Rodri? ¿Cómo estás, viejo? Rodrigo, saludos. Matis Barber Shop. Me llega, saludos, Rodri. Sigan dándole like ahí al en vivo y compartan. ¿Cómo? Ah, así le hacen, va. Es cierto, así le hacen. Está por la pantalla. Es cierto. Miren, es que yo me tengo que actualizar con todo esto. En serio. Ese, pues sí, Dundo, ¿eh? O sea, Dundo, ¿eh? Dundo, pero estos le hacen tapa la pantalla, ¿sí? ¿Qué onda? El cóndor. Ahí está cóndor. Ajá, es que le hacen así, tapa la mano. Pero esta gente en nuestro tiempo hacer así era. Pues sí, mira, no sea Dundo, ¿eh? Era decir eso. Hormigas con alas, dice Jorge Aldana. No, son palomías. Son palomías, son las que salen cuando hay temporal, supuestamente. ¿Qué onda, Pato? ¿Cómo estás, Pato? Viernes sale chonguenga, Pato. Vea, dice, hablaban de mí. Saludos. Doncella, ¿me pones en tensión o sundada, muchachos? ¿Cuál? Doncella, ¿me pones en tensión o sundada? Sundada, sí, tiene que ser acá, ok. Ya dije que cuando yo me case, mi futura esposa, que no sé quién es por el momento, va a entrar con este intro al altar. Este intro va a usar. Ajá. Vea, saludos. Cásate conmigo, dice el Pato. O ya tenés esposa.

0: Ándale, ándale. Chivo, que me mande la solicitud ahí para seguir. Ya la voy a seguir también. Ay, Patito, gracias por esa rosa. Una rosa, una rosa. ¿Cómo le hacen vos cuando mandan rosa? Una rosa, una rosa. El tren, ¿va? Que hubo un tren. Ajá. Una rosa, una rosa. Miré las maracas cómo eran. Maraca, maraca. Mira el pato dice maraca. Maraca, maraca. Ve que ya no hayan que inventar, ¿va? Pero esto hicieron.
1: Porque no vas a salir.
0: Ah, espérate, espérate. ¿Cómo?
1: No, que no vas a salir.
0: No, ese tiene. Tiene este.
2: Ajá. Mira algo que no vayas a salir. Me electrocuta, Pedrito, me electrocuta. Me electrocuta.
0: Ven aquí la gente de plano, pero pisto hicieron. Pisto hicieron. Ah, no creas.

Creo que ya sé quién es Jimmy. Ve, esa amiga de una amiga de mi hermana, creo. Si no, creo que sí, Jimmy. Confírmame. Ya te mando ahí la talla de mis zapatos.

0: ¿Qué pasó con ese nombre, Natalia? La amiga de mi hermana Carla, creo. Carla, creo. ¿Qué onda, Nata? Marce, saludos, Marce. ¿Qué pasó? La batería está acabando ya. Híjole, ya se nos va a cortar el live. Definitivamente. 5 minutos más y llegamos a las 6 de la tarde ya. Se viene entonces el Energy Show a partir de las 6:00. Ya está por aquí Mari, está Néstor Díaz y también nos va a acompañar en lo que resta. ¿Cómo aparece usted en TikTok, Mari? Va a transmitir en vivo, creo, ¿ah? ¿Cómo aparece en TikTok?
1: Mari con doble Y.
0: Mari con doble Y.
1: 105.3.
0: ¿Cómo es eso?
2: Mari con doble Y, 105.3.
0: Ah, ok, va. Vaya a ahorita, seguirlo entonces.
2: Ahorita le puedes dejar un mensaje en el live de
0: un hola. Ok, vayan a seguirle también, porfa. ¿Qué onda, Noemí? ¿Cómo está, Noemí? ¿Para dónde vamos? Luis Armando dice, mi linda flor. Ok, viene con mucho gusto. Ahí comentó Mari, vayan a seguirla.

nada hace más de dedo. Dice, no, hombre, ya le subieron el precio a ese volado, Nata. Ya no podemos ir, ya le subieron el precio. Que se presente con voz sexy la niña Mari, dicen. Cabales estamos. Bueno, ya casi me voy, señoras y señores. Se van a quedar en buenas manos con Néstor DJ. Y viene también la niña Mari, la muchacha, la chica, la nena de los misiles. Así que ustedes estén pendientes de eso. Esta canción me la pedía Luis Armando, con mucho gusto.

Bueno, placer enorme haberlos acompañado en lo que programa comerciales. Me despido. Se quedan en buenas manos entonces. Gracias a los que estuvieron conectados y van a seguir conectados con el Energy Soda. Cuando dices misiles, pensaba que no soy el único que pensó eso. Bueno, me despido con esta canción, como lo hice ayer, muy buena, de este señor Cristian Robles. Es una canción que tiene cierto mensaje positivo. Si usted se identifica, pues que bueno, gracias a los que estuvieron conectados también en el TikTok. Nos vamos a quedar con esta canción, cuídense, feliz noche, se quedan en buenas manos. Esta canción es de Cristian Robles, se llama Poco a Poco. Buenas noches y bendiciones, cuídense.